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0: Son las 10 de la mañana.
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Buenos días, Palencia. Comenzamos el programa de este martes 4 de agosto contándoles que estamos pendientes de un incendio que se ha declarado en las últimas horas en Bustillo del Páramo, cerca de Carrión de los Condes. Según los últimos datos de la Junta de Castilla y León, el índice ahora mismo es cero. La causa probable es que se haya sido reproducido, pero de momento está controlado desde las 11 menos 10 de la noche. La Junta de Castilla y León bajó ayer al índice de gravedad potencial 1 el incendio declarado ayer en Bustillo del Páramo, en Carrión de los Condes, al lograr frenarse el avance del fuego hacia la población. El incendio se originaba poco antes de las 5 de la tarde y se elevaba a gravedad 2 a las 7, tras lo que se bajaba rápidamente al dejar de suponer una amenaza para la población. Es lo que decía en ese momento la plataforma de información de incendios Inforcil de la Junta de Castilla y León. Para sofocar las llamas llegaron a trabajar sobre el terreno 11 medios aéreos y terrestres para sofocar el fuego, cuyas causas ahora se investigan. Y ya conocemos los datos del paro del mes de julio en la provincia de Palencia. Sube el desempleo en la provincia en este pasado mes. Lo hace en 202 personas, un 3,5% más que hace un mes. En términos interanuales nos quedamos igual, exactamente igual que hace un año, con 5.877 parados. Son los datos del paro en la provincia de Palencia del pasado mes de julio, que nos dejan otros valores. Por ejemplo, las mujeres siguen siendo más que los hombres desempleados, 3.529 frente a 2.348. Además, 478 parados tienen menos de 25 años. Y si analizamos los datos por sectores, encontramos que el de los servicios sigue siendo el que más desempleados acumula, con 4.206, le sigue el colectivo sin empleo anterior con 646 y el de la industria con 468 desempleados. Por último, tenemos a la agricultura con 294 y con 263 el sector de la construcción.

Esperamos valoraciones, como siempre hacemos por parte de la, por la parte empresarial y la sindical en las próximas horas. De momento vamos a repasar otros titulares, porque la Guardia Civil de Palencia ha localizado a un hombre que había desaparecido en Valle de Cerrato. La Guardia Civil de Palencia tuvo conocimiento en torno a las 4 menos cuarto de la tarde del pasado viernes de la desaparición de este vecino de 86 años de Valle de Cerrato. Desde ese momento se lideró por parte de la Guardia Civil, coordinó y dirigió un dispositivo de búsqueda compuesto por varias patrullas de seguridad ciudadana, un helicóptero del Servicio Aéreo de la Guardia Civil y voluntarios de Protección Civil de Baltanás. En torno a las 7 de la tarde, esta persona fue finalmente localizada por efectivos de la Guardia Civil en las inmediaciones del pueblo, presentando un grave estado de deshidratación, por lo que fue trasladado en el helicóptero, en el helicóptero de la Guardia Civil hasta el Hospital Río Carrión de Palencia, donde fue atendido por personal sanitario. Y tenemos otra estafa. La Guardia Civil investiga a una persona como supuesta autora de un delito de estafa bancaria. Se apoderó de casi 10.000 euros tras remitir una factura falsa. Los hechos ocurrieron después de que una empresa de transporte realizase un servicio y emitiera la correspondiente factura al cliente por correo electrónico. Fue entonces cuando el supuesto autor, tras acceder a la cuenta de correo electrónico del cliente, descargó la factura y modificó el número de cuenta donde se debía proceder al pago. Al no recibir el ingreso, la empresa se puso en contacto con el cliente y descubrieron entonces que había sido víctima de una estafa. Se denunciaron los hechos ante la Guardia Civil. Y se ha procedido a la detonación controlada de un proyectil que fue localizado en Valverzoso, municipio perteneciente a localidad perteneciente, perdón, al municipio de Braños. Era el artefacto que resultó ser una granada de mano de origen polaco utilizada en la Guardia Civil. Contenía carga explosiva en su interior y fue hallado durante la realización de unas obras. Inmediatamente los trabajadores se pusieron en contacto con la Guardia Civil, que acudió hasta allí para dar la custodia correspondiente al objeto. Y recordamos titulares de las últimas horas, ese delito en Saldaña. Se ha investigado en la localidad a dos personas como supuestas autoras de un delito relativo a la propiedad industrial. Los hechos ocurrieron en el mercadillo de la localidad. La Guardia Civil observó que había varias prendas expuestas a la venta y se dieron cuenta de que había más ropa de marcas conocidas en el interior de otro vehículo, presuntamente falsificadas. Se interceptaron más de 2.000 prendas y se calcula que estaban valoradas todas ellas en más de 200.000 euros. La Policía Nacional ha recuperado varias joyas sustraídas en un domicilio de Palencia y ha detenido a dos varones como presuntos autores de un delito de hurto. Las actuaciones se iniciaron tras la denuncia presentada el pasado 23 de julio, en la que se comunicaba la sustracción de diversas joyas del interior del inmueble.

Y la crónica política nos deja también varios titulares. El Partido Popular de Valencia ha hecho balance ayer de lo que ha sido el curso político y ha aprovechado para reivindicar un modelo basado en la gestión, la cercanía y la defensa de Palencia frente a la improvisación y populismo, dicen, del PSOE. Han recordado el diálogo y trabajo diario de los representantes del PP con entidades y colectivos palentinos como base para crear nuevos proyectos y han puesto en valor los que se han puesto en marcha desde las administraciones gobernadas por el Partido Popular para mejorar, dicen, el día a día de los palentinos.

Y por su parte, desde el Partido Socialista piden celeridad para que el nuevo centro educativo, el nuevo Colegio Reyes Católicos de Dueñas, sea una realidad. Y el procurador del Común, dicen desde el PSOE también, exige transparencia y rigor en la gestión del agua al Ayuntamiento de Carrión de los Condes. El Grupo Municipal Socialista en la localidad reclama el acatamiento de la resolución tras haberse suministrado agua potable a una empresa privada mediante camiones cisterna durante el verano pasado. Y Galletas Gullón ha sido reconocida con el premio Alimentos de España a la industria alimentaria. Es el máximo reconocimiento que concede el Ministerio de Agricultura, Pesca y Alimentación a las empresas agroalimentarias españolas por su trayectoria y su contribución al fortalecimiento del sector. Este galardón reconoce de manera global la excelencia en la gestión de la compañía, valorando aspectos como la producción y transformación industrial, la comercialización, el aprovechamiento de los recursos locales, la innovación, la sostenibilidad y el impacto económico.

0: Y este fin de semana se celebra la tercera edición del Festival Tierras del Renacimiento, una cita que va a fusionar música barroca y creación contemporánea en su tercera edición. El festival se celebrará el viernes en el Centro de Artes Escénicas de Paredes de Nava y el sábado en la Iglesia de San Facundo y San Primitivo de Cisneros. Habrá momento incluso para estrenos absolutos. José María Mañuero es el director del festival.
1: Que se animen a asistir en toda la región, porque además las poblaciones en las que vamos a tocar lo merecen en cuanto a patrimonio, en cuanto a paisajística y en cuanto que esperamos que por parte nuestra no quedará a calidad musical.
0: Su tercera edición constará de dos conciertos los días 7 y 8 en Paredes y Cisneros, en una propuesta que combina música, patrimonio y promoción del medio rural. Las actuaciones tendrán como escenario el Centro de Artes Escénicas Jorge Manrique Paredeño y la Iglesia de San Facundo y San Primitivo de Cisneros. El programa combinará música barroca, creación contemporánea y ritmos ibéricos. Incluirá una obra de Telemann, una suite para flauta de Bach y una segunda parte, lo nuestro, dedicada a la zarzuela, los pasodobles y la canción española. Además, se estrenará Neblinas Matinales, una nueva composición de la artista, de la compositora Consuelo Díez, concebida como un nexo entre el pasado y el presente.

Y Paredes de Nava, por cierto, lo publica hoy Diario Palentino, busca superar los 2.000 habitantes. El ayuntamiento impulsa una campaña de empadronamiento para reforzar el crecimiento demográfico. El municipio se presenta el reto 2.000, una campaña de empadronamiento con la que se pretende superar esa barrera, la de los 2.000 habitantes, una cifra que el municipio no alcanza desde 2013. La iniciativa está dirigida a las personas que ya residen de forma habitual en la localidad, como a quienes pasan en ella largas temporadas y todavía no están empadronados, para consolidar la tendencia de crecimiento demográfico registrada en los últimos años. La campaña fue dirigida por las concejalas Yolanda Díez y Estefanía Rejón y desarrollada por la empresa paredeña de comunicación Monai, integrada por 3 jóvenes de la localidad.

0: Y en lo deportivo, malas noticias y también inesperadas. Super Agropal deja de ser el patrocinador oficial del Palencia Baloncesto. La entidad deja de ser el patrocinador principal y el equipo volverá a llamarse Palencia Baloncesto, aunque la marca seguirá ligada al club. Esta noticia no va a afectar a la planificación deportiva de este año. Recordemos que el 29 de agosto arranca el Palencia Baloncesto ya en la pretemporada, enfrentándose al Leima Coruña a partir de las 8:30 en el pabellón. Es un partido amistoso. Después se enfrentará el día 3 de septiembre a las 8 al Club Baloncesto Zamora, allí dentro del trofeo de la Copa Castilla y León. La marca de supermercados ha decidido no renovar su contrato como patrocinador principal y hasta nueva orden el club volverá a llamarse Palencia Baloncesto. Los colegiales ya se están moviendo para encontrar una empresa que dé nombre a la entidad presidida por Gonzalo Ibáñez, aunque de momento no parece que haya nada encarrilado. Sin embargo, hay varias empresas que ya se han puesto en contacto con los colegiales de cara a un posible acuerdo. Pese a dejar su papel de patrocinador, Superagropal seguirá vinculado al club. Ahora, el nombre del supermercado seguirá apareciendo en las equipaciones de la cantera, reforzando así su apoyo al deporte base. Sin embargo, desde el club contaban con que Superagropal iba a seguir como patrocinador principal, por lo que su presidente está tan sorprendido como cualquier aficionado por la noticia. Es lo que dice Gonzalo Ibáñez hoy en declaraciones a Diario Palentino. 10:16 de la mañana. Saludos de quien les habla, Irene Rodríguez Diosdado, que les va a acompañar en directo hasta las 12 del mediodía en la 90.1 de la FM Palentina, en la 107.2 de Radio Guardo y en la 87.5 de Velilla del Río Carrión. También estamos en nuestro streaming www.viveradio.es y en nuestra aplicación disponible para iOS y para Android. Vamos con la información del tiempo que nos espera para hoy.
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0: Hoy tendremos un día soleado en buena parte, en prácticamente toda la provincia de Palencia, a excepción de algunos puntos del norte. Los valores van a oscilar entre los 17 y los 31 grados de máxima en Palencia capital, entre los 13 y los 28 en Guardo, 27 de máxima en Barruelo de Santullán, con probabilidad de lluvias en esta primera mitad de la jornada, y sol y cielos despejados, y valores de entre 17 y 32 en puntos del Cerrato, como Baltanás o Torquemada. La semana va a permanecer prácticamente así, a excepción de algunos episodios lluviosos que podrán darse a partir de mañana y sobre todo del jueves, del sábado y del domingo en puntos cercanos a Barruelo de Santullán. Diez y 19 minutos de la mañana. Enseguida saludamos a la gerente de COCENFE, a Asun Elordui, porque a partir de ahora hay 11 nuevas enfermedades cuyos afectados podrán solicitar la jubilación anticipada. Enseguida charlamos con ella de los efectos que esto va a tener en Palencia, de cuántos se podrían ver beneficiados en la provincia, de cuántas personas y sobre todo de los requisitos que son necesarios para solicitar esa jubilación anticipada. 10 y 19 minutos.
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En los últimos días, COCENFE ha celebrado la aprobación del Real Decreto que amplía a partir de ahora el acceso a la jubilación anticipada para personas con discapacidad. Eso sí, reclaman que hay que

0: de la provincia de Palencia, bueno, pues se estima que generalmente pues suele haber una afectación entre ningún caso o diagnóstico de un caso al año. Uh-huh. La amiloidosis hereditaria por transretina, que en este caso podemos tener un diagnóstico en el caso de la provincia de Palencia de hasta 16 personas por año. Enfermedad de Parkinson, que bueno, ya habíamos hablado en su momento de esta apreciación de patología, que puede asumir pues aproximadamente un diagnóstico anual de unas 34 a 38 personas diagnosticadas en la provincia de Palencia anualmente, y donde sí que tenemos cifras reales y exactas de la Junta de Castilla y León es de la distrofia miotónica tipo 1 Steiner, que aproxima, en el caso de la provincia de Palencia, son 44 personas las que lo están padeciendo en este momento, y de la enfermedad de Huntington, que son 11 personas en este momento en la provincia de Palencia. Uh-huh. Además, también se incluye la esclerosis sistémica, con un total de 2 casos al año diagnosticados nuevos en la provincia de Palencia, la lesión medular traumática y no traumática, que en este momento, bueno, tenemos una aproximada cifra de unas 130 personas que ya tienen esta patología en la provincia de Palencia, alrededor de una persona nueva diagnosticada al año con lesiones traumáticas en la provincia de Palencia, la degeneración corticobasal, que podemos tener un caso diagnosticado de hasta 40 personas anuales en la provincia de Palencia, la atrofia multisistémica, que aproximadamente afectaría a unos 7 nuevos casos por año en la provincia de Palencia, la parálisis supranuclear progresiva, hasta 12 personas nuevas diagnosticadas por año en la provincia de Palencia, y la enfermedad renal con tratamiento renal sustitutivo, es decir, con que estas enfermedades renales crónicas que se encuentran en la fase G5, y aproximadamente tendríamos unas 223 casos, 24 de ellos diagnosticados al principio de este año 2026, solamente en la provincia de Palencia. Claro. Con lo cual, resumiendo, si hablamos de Castilla y León, estaríamos aproximadamente con más de 25.000 casos potenciales que podrían verse beneficiados, y en el caso de la provincia de Palencia estaríamos hablando de más de 5.000 posibles casos. Posibles casos, y digo posibles casos porque hay que cumplir una serie de requisitos.
1: Claro. Estos 5.000 casos, ya estamos hablando de gente que ya tiene la discapacidad o la incapacidad reconocida.
0: No exactamente.
1: No exactamente.
0: Estamos hablando de incidencia de enfermedades, es decir, de diagnósticos de este tipo de patologías. Eso no implica necesariamente que la persona tenga la discapacidad reconocida, porque como sabes, es el propio centro base de cada una de las provincias quien reconoce la discapacidad de cada persona después de haber pasado pues los criterios de valoración del propio centro base. Entonces, ese sería los requisitos fundamentales para acceder a tener una discapacidad. Pero luego, si hablamos de poder jubilarnos de manera anticipada por esa discapacidad igual o superior al 45%, pues es que además tenemos que cumplir una serie de requisitos, ¿vale? Como beneficios principales que tenemos, pues mira, porque en este caso esas personas se podrían jubilar desde los 56 años, cumpliendo ya los 56 años, podrían tener acceso a la jubilación, a una modalidad específica vinculada, lógicamente, a estos determinados tipos de discapacidad, y una discapacidad que concretamente reduce de manera muy apreciable la esperanza de vida. Es decir, que estas patologías que hemos comentado anteriormente, la principal característica es que reducen de manera muy concreta la esperanza de vida de las personas que las padecen.
1: Claro, son dos requisitos. No,
0: pero hay más, hay más requisitos. Sí. También tenemos que tener en cuenta que puedes jubilarte en esa edad y no implicaría una reducción porcentual de la pensión por cada mes o año de anticipación de esa edad a la que te jubilas. Pero eso no significa tampoco que se cobre el 100% de la base reguladora. Aquí es verdad que la pensión hay que calcularla según las bases, según los periodos de cotización que se hayan acreditado, y hay que aplicar las reglas generales, lógicamente, de la jubilación. Uh-huh. Por otra parte, sí que es verdad que tenemos que tener en cuenta que ese periodo de anticipación, es decir, que yo me jubilo a los 56 años, cumplo los requisitos que tengo que cumplir, que luego los contaremos un poquito, bueno, pues me va a computar solamente a efectos de tener en cuenta estos datos, de este cálculo de la base reguladora para saber si verdad cuánto me va a quedar de jubilación, pues efectivamente esos años que me quedarían pendientes desde los 56 hasta los 65 o 67 que me correspondería jubilarme, pues efectivamente me computarían realmente como periodos cotizados. ¿Vale?
1: Ajá, eso es.
0: ¿Qué beneficios? Claro, eso es súper importante. ¿Y qué beneficios también?

0: tiene? Pues que nos protegen a estas personas, bueno, pues frente a enfermedades que evidentemente van a cortar la vida laboral, porque pues a veces provocan envejecimiento prematuro, deterioro funcional progresivo o incluso padecer cualquier tipo de estas enfermedades hace muy difícil mantener la actividad laboral normalizada hasta la edad ordinaria de jubilación. Entonces, al mayor riesgo de abandono del empleo y van a reducir de manera muy importante su esperanza de vida. ¿Qué criterios tienen que cumplir? Si quieres que lo aclaremos, pues contamos un poquito. Vale, pues tienen que cumplir 8 criterios importantes. El primer criterio, tiene que estar incluido en el sistema de la seguridad social, es decir, que esta regulación va a aplicar solamente a personas que sean trabajadoras por cuenta ajena, trabajadoras que sean autónomas o personas que están incluidas en cualquiera de los regímenes de la seguridad social. Deben de tener al menos 56 años, no se van a aplicar coeficientes para jubilarse antes de esa edad, o sea que es imposible jubilarse antes de esa edad bajo los parámetros de este Real Decreto. Hay que estar en situación de alta en el momento de solicitar esta jubilación o una situación asimilada al alta, que bueno, pues por ejemplo puede estar en situación de desempleo con determinadas condiciones o tener una excedencia forzosa o un convenio especial de la seguridad social u otras que también están previstas legalmente y que hay que estudiar con detenimiento. Y esto es muy importante porque si una persona lleva años sin cotizar, no podría cumplirlo, aunque tenga la edad, aunque tenga la patología y aunque tenga el grado de discapacidad, ¿vale? Además, tiene que cumplir el periodo mínimo general de cotización, que normalmente son, pues normalmente esos 15 años de cotización, ¿vale? Y a la vez, tiene que estar trabajando durante ese periodo mínimo de esos 15 años afectados por la enfermedad, lo cual no quiere decir que tengan que estar afectados por ese 45% de discapacidad, pero sí por la enfermedad. Por tanto, tiene que cumplir 15 años de trabajo efectivo, que en esos 15 años haya tenido esta enfermedad y efectivamente al menos los últimos 5 años de su trabajo haya tenido un reconocimiento de ese 45% de discapacidad.
1: Es decir, que si nos lo han diagnosticado hace menos de 15 años, no podríamos solicitarlo.
0: Y claro, no podríamos solicitarlo si nos queremos jubilar de esa edad anticipada, efectivamente. Y hay que tener en cuenta también esos periodos de cotización. Hay que acreditar también que ese grado total de discapacidad, igual o superior al 45%, sea provocada esa discapacidad fundamentalmente por esa patología que está reconocida en ese Real Decreto, que son las que hemos comentado antes, y que tenga el peso suficiente en su certificado como para que ocupe el mayor porcentaje. Imagínate que esta persona además pues tiene otro tipo de patologías que no son estas. Vale, estas otras patologías podrían ayudar a esta persona a llegar a ese 45% de discapacidad, pero el porcentaje mayor de esa discapacidad tiene que estar causado al menos por una de estas patologías que estábamos comentando antes. Una o varias, evidentemente.
1: Asun, que muchísimas gracias por arrojar un poco más de luz sobre este asunto que va a tener repercusión, por supuesto, aproximadamente en 5.000 personas en la provincia de Palencia. Podría tener esa repercusión. Muchísimas gracias, lo dicho, desde la gerencia de COCENFE en Castilla y León por atendernos. Un abrazo muy fuerte.
0: Pues nada, muchísimas gracias a vosotros.
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10:34 de la mañana. Vamos rápidamente con la información del campo. En las últimas horas ha habido preocupación en las cercanías de Bustillo del Páramo, cerca de Carrión de los Condes, por un incendio que se producía ayer por la tarde. La Junta bajaba a gravedad 1 el incendio después de elevarlo al grado 2. Finalmente se ha conseguido controlar y los últimos datos nos dicen que ya está controlado. El índice, por lo tanto, de momento ya es cero y permanece controlado desde las 11 menos 10 de esta noche. Aún así, 11 medios aéreos y terrestres han tenido que trabajar para sofocar las llamas. Se investigan las causas del fuego. Y la Junta bajaba a índice de gravedad potencial 1 el incendio al lograr frenarse el avance del fuego hacia la población de Bustillo del Páramo. El incendio se originaba a minutos antes de las 5 de la tarde y se elevaba a gravedad 2 a las 7. Después se rebajaba de nuevo a nivel 1 al dejar de suponer una amenaza para la población.

Es cierto que en las últimas horas la Junta de Castilla y León ha rebajado la situación operativa al nivel cero al mermar el riesgo de incendios. La mejora generalizada de los incendios en toda Castilla y León ha reducido la alerta después de 13 días con las llamas arrasando miles de hectáreas en toda la comunidad. Ahora la Junta ha bajado el indicador de emergencia por los incendios forestales desde la situación operativa de nivel 2 que declaró el pasado 22 de julio por el incendio de Ávila y otros declarados en la comunidad, y la ha dejado en nivel 0 ante la mejoría de la situación.

Recordemos que hay varias líneas de ayudas puestas en marcha para la recuperación de las zonas afectadas por incendios forestales en este 2026. Algunas de ellas son para la reposición de contenedores u otras infraestructuras necesarias para la gestión de residuos domésticos que hayan resultado dañadas por los incendios. A través de los consorcios provinciales, diputaciones y ayuntamientos, las entidades pueden solicitar estas ayudas directamente a través de los formularios que pueden encontrar en la sede electrónica de la Junta. También hay ayudas para actuaciones en materia de abastecimiento de agua y depuración. Por ejemplo, para reparar de forma urgente el sistema de captación y conducción de agua potable de los núcleos de población afectados, de los sistemas de potabilización de agua que se hayan quedado deteriorados, o para acondicionar las captaciones superficiales de agua para evitar la contaminación provocada por las cenizas que puedan ser arrastradas por el agua de la lluvia. Y también hay una línea, por ejemplo, para la elaboración y ejecución de un plan para la extracción urgente de la madera y la biomasa quemada. También para recuperación de la flora, la fauna y los hábitats afectados para la restauración de las áreas quemadas. Y hay otra línea de actuaciones, de ayuda a actuaciones en materia de protección civil para impulsar y fomentar la prevención de incendios forestales mediante medidas dirigidas a reducir la probabilidad de que se inicie o se reactive un incendio y también para limitar sus efectos. Esta línea es para hacer campañas de concienciación social sobre el riesgo de producción de incendios.

Y ojo, porque va a seguir haciendo calor. Hoy parece que las temperaturas han refrescado, han bajado bastante, pero a partir de mañana de nuevo veremos máximas cercanas a los 30 grados en puntos del norte y superando esos valores en muchos puntos de la mitad sur. De hecho, el punto máximo de esta semana lo vamos a encontrar en, por ejemplo, los 36 grados de máxima que se esperan en Torquemada el viernes. Es cierto que a partir de ese día volverán a bajar las temperaturas y que las mínimas también van a ser frescas, van a rondar los 15 grados en la mitad sur y los 11 o 12 en la zona norte de la provincia.

Y ojo, porque estamos en pleno verano, pero eso no quita para que ya empecemos a hablar de la vendimia. Ya hablan los expertos de un adelanto que puede ser histórico, marcado por la calidad, el calor y, eso sí, la incertidumbre climática. Al cierre de julio, el mapa vitícola nacional dibuja un escenario de recolecciones adelantadas, impulsadas por un verano de temperaturas récord, pero paradójicamente sostenido por un estado sanitario del viñedo que los técnicos califican de excelente en la mayoría de las regiones. No obstante, la sombra de los fenómenos climáticos extremos, desde la sequía superada hasta los devastadores incendios forestales, añade nuevas capas de complejidad a esta campaña.

Según la revista Campo, en zonas cercanas a Cebreros, la denominación de origen protegida Cebreros, la campaña está envuelta en una profunda incertidumbre y preocupación. Se podrán imaginar el grave incendio forestal declarado en Burgondo, que ha arrasado de momento más de 50.000 hectáreas en la provincia, ha alcanzado zonas de producción vinícola. Estaba previsto iniciar la vendimia de Albillo Real en estas fechas y, para colmo, más allá del daño directo del fuego, el mayor temor es el gusto a humo que pueda tener la uva a partir de ahora. La ceniza y el humo pueden impregnarse en la cutícula de la uva, liberando compuestos fenólicos que puedan resultar defectuosos durante la fermentación. La evaluación de daños en las 490 hectáreas de la denominación de origen protegida están aún en curso y el calendario de recogida pende de un hilo. Y en las denominaciones de origen que tenemos en la provincia de Palencia también están a la espera de fechar con exactitud el inicio de la vendimia, que por lo general se suele adelantar en los últimos años.

0: Y vamos a repasar los datos del paro en el sector agrícola en la provincia de Palencia. Hemos dicho ya a primera hora del programa, en la primera parte del programa, que sube el paro en términos mensuales en la provincia respecto al mes de junio, y los datos que nos deja el mes de julio hablan de 5.877 desempleados en la provincia. En términos interanuales, además, nos quedamos igual, exactamente igual que hace un año, y siguen siendo más las paradas que los parados. Si nos fijamos en los sectores, el sector de la agricultura acumula 294 desempleados. Son, eso sí, 7 desempleados menos que hace exactamente un mes, así que leve mejoría, por lo tanto, en el sector. 10:44 minutos de la mañana. Así damos paso hoy a la actualidad deportiva.
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10:47 de la mañana. La noticia deportiva de las últimas horas es que Superagropal dejará de ser el patrocinador principal del equipo de baloncesto de la ciudad. Superagropal dejará de ser la imagen, por lo tanto, el nombre del conjunto del Palencia Baloncesto, y el equipo volverá a llamarse así, Palencia Baloncesto, de momento, aunque la marca va a seguir ligada al club. Esta noticia no va a afectar, eso sí, al desarrollo del calendario que de momento los colegiales tienen marcados. Recordemos que el 29 de agosto arranca la pretemporada el conjunto palentino con un partido amistoso contra Leima Coruña, a las 8:30 de la tarde. La marca de supermercados ha decidido no renovar el contrato con la entidad deportiva como patrocinador principal, y hasta nueva orden el club volverá, por lo tanto, a llamarse Palencia Baloncesto. Eso sí, los colegiales ya se están moviendo para encontrar una empresa que dé nombre a la entidad presidida por Gonzalo Ibáñez, que también se ha sorprendido por la noticia, aunque de momento no parece que haya nada cerrado. Sin embargo, hay varias empresas que ya se han puesto en contacto con los colegiales de cara a un posible acuerdo. Superagropal seguirá vinculado al club. Ahora el nombre del supermercado aparecerá en las equipaciones de la cantera, reforzando así su apoyo al deporte base. Sin embargo, desde el club contaban con que continuasen como principal patrocinador, por lo que su presidente está tan sorprendido como cualquier aficionado por la noticia. Gonzalo Ibáñez, dice además en declaraciones a Diario Palentino que no recibieron ninguna justificación como tal por parte de la entidad empresarial. Buscarán, dice, a alguien que dé nombre al equipo o que ponga su nombre en la camiseta. Pese a esta mala noticia para el club, esto no va a afectar a la planificación de la plantilla. Seguro que encuentran, dicen, la manera de sacar ese dinero de alguna forma. Hay muchos pequeños patrocinadores porque no gusta, ya saben, en la entidad deportiva la dependencia directa de nadie. Y en cualquier caso, dice Gonzalo Ibáñez, que la gente esté tranquila porque el dinero que se tenía destinado para fichar es el mismo que van a mantener. En cuanto a lo deportivo, los colegiales también presentaron su calendario, recordemos, completo de la pretemporada, donde están confirmados 6 partidos. Tal y como se anunció ya hace algunas semanas, el equipo de Nacho Lezcano se presentará ante su afición en el Pabellón Municipal de Deportes el 29 de agosto a las 8:30 de la tarde ante el Leima Coruña. Su siguiente compromiso será en la primera fase de la Copa de Castilla y León, donde se enfrentarán al anfitrión Zamora y al Tizona Burgos los días 3 y 4 de septiembre para clasificarse para la final ante San Pablo Burgos, que se disputaría el 16 de septiembre en Palencia. También jugarán un amistoso ante Movistar Estudiantes el día 11 de septiembre en el pabellón también, y cerrarán su pretemporada los días 18 y 19 de septiembre con la Asburgas Basket Cup para jugar ante el club Ourense Baloncesto, el Oliveirense y el Porto.

Bueno, pues la mejor de las suertes para la entidad del baloncesto, para el Palencia Baloncesto, y estaremos pendientes, por supuesto, de ese nuevo patrocinador principal que dé nombre al equipo. 10:52 minutos casi de la mañana, vamos con otras disciplinas.

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1: Vamos con el triatlón, que también ha tenido su protagonismo en las últimas en los últimos días con la Diputación, ya saben, como anfitriona, y los vecinos y visitantes, el público que se ha acercado hasta Boadilla en esta última prueba del triatlón Diputación de Palencia. Paula Rodríguez del triatlón Palencia y David Pérez del Deporama Triatlón Soriano se han llevado el triunfo en la cuarta prueba del circuito de triatlón Diputación de Palencia disputada en Boadilla del Camino el pasado sábado, con el calor propio de estas fechas como principal rival. Unos 100 triatletas se citaron en la localidad para completar 450 metros de natación en el Canal de Castilla, 11 kilómetros de bicicleta de montaña por caminos y pistas de tierra y 2 kilómetros 700 metros de carrera a pie por los caminos de Sirga del Canal, dando a conocer el gran patrimonio medioambiental que tiene la provincia. En cuanto a los resultados, la prueba femenina dejó el triunfo en casa gracias a la deportista del Club Triatlón Palencia, Paula Rodríguez, que con un tiempo de 43 minutos se impuso a Ruth Anel, que hizo la prueba en 45, y a María Asunción Arroyo del Club Triatlón Segovia, que firmó un tiempo de 50 minutos. Y en cuanto al cuadro masculino, el triunfo viajó hasta tierras sorianas de la mano de David Pérez, que completó la prueba en 38 minutos y 3 segundos, llevándose una ajustada victoria por menos de un minuto ante su inmediato perseguidor Ignacio Regalado del Fisioterapia Roberto Ramos, que paró el crono en 38.52. Y el podio lo completó Jorge García del triatlón Laguna de Duero con un tiempo de 40 minutos exactos. Tras la prueba de este fin de semana, Paula Rodríguez continúa líder en la general, tiene 294 puntos, le sigue Celia González y su compañera de equipo Esther Rodríguez, ambas de la Escuela Triatlón Salmantina. Sin embargo, cuarta es Judith Núñez del triatlón Laguna de Duero, a solo 3 puntos del bronce. Así que podría cambiar la cosa en la siguiente prueba de la competición. En el ranking general masculino, Ignacio Regalado sigue líder con 330 puntos, aunque tras el triunfo de en Boadilla de David Arija recortó 10 puntos, situándose con 308. Rubén Guerra del Triatlón Salamanca ocupa la tercera plaza con 204 puntos, aunque Rodrigo Zurro está muy cerca también con 200. Con esta cuarta cita, el circuito de triatlón Diputación de Palencia supera el Ecuador de su 14ª edición después de las pruebas disputadas en Aguilar, en Astudillo y en Dueñas. Tras la cita del sábado, el circuito va a continuar el 29 de agosto en Lantadilla, otro clásico de esta prueba, antes de concluir el calendario el próximo 6 de septiembre con el triatlón sprint de

Y vamos con el fútbol, porque el Becerril ha puesto en marcha su campaña de abonados y anima desde ya a sus aficionados a renovar el abono para la temporada que va a empezar. Los precios para regional serán de 90 euros para el Honor Oro, se incluye una almohadilla conmemorativa de su 50 aniversario, 70 euros para el general, 60 para el juvenil, para los que tengan entre 15 y 23 años y jubilados, y 40 euros para ayuda que permite acceder a 7 encuentros y 10 euros para infantiles, para los peques de hasta 14 años. Además, ya tienen también calendario de amistosos para este verano. La Copa Diputación ante el Astudillo se disputará dentro de nada, el 9 de agosto, y a la espera de saber si juegan la final o el tercer y cuarto puesto, jugarían el 11 o el 13 de agosto. El resto de partidos que tienen fechados son todos amistosos. Se enfrentan al Naval el 15 de agosto en Reynosa, al Canillas el día 22 en Becerril, el Alupe Palencia el día 26 en Palencia capital, el Betis de Valladolid será su rival el día 29 en Valladolid, y al Río Seco se enfrentarán el 5 de septiembre en Valladolid. Rivales a los que tendremos que irnos acostumbrando. Y el Villamuriel planifica su pretemporada también, ya ha publicado su calendario de amistosos. Este sábado a las 7:30 se enfrentan al Palencia Cristo en las semifinales de la Copa Diputación. Dependiendo de si ganan o pierden, jugarán el 11 o el 13 de agosto el tercer y cuarto puesto o la final, por lo que dependerá del resultado del sábado. Igual que el Becerril, el 18 afrontarán otro derbi, en este caso ante el CIA. El 22 de agosto a las 7 de la tarde recibirán al Club Deportivo Victoria en casa, y su penúltimo compromiso será ante el Simancas a domicilio el 29 de agosto. Para terminar la pretemporada el 5 de septiembre ante el Betis Valladolid en casa. Hay que recordar que el día 13 de septiembre es el fin de semana en el que arranca la competición oficial en la primera regional de aficionados. Y con esto estamos llegando a las 11. 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

0: Un minuto pasa de las 11 de la mañana, seguimos adelante hasta las 12. Recordemos, tenemos bastante tela que cortar hoy, ¿eh? En esta hora. Vamos a estar en Aguilar de Campo, porque ahí están preparándolo todo para celebrar este fin de semana la Feria del Dulce. Nos lo va a contar Giovanni Peláez, su concejal de festejos también. Nos iremos, por supuesto, enseguida de ruta por la provincia. Hablaremos de libros, de lo más vendido este verano con Maribel Iglesias. Y recordaremos un episodio de Javier Sobrino, nuestro asesor financiero de OVB, sobre consejos para tratar de derrochar dinero durante el verano. Ya sabemos cómo viene el verano de gastos. Bueno, pues vamos a recordar un episodio que nos trajo él mismo hace algunas semanas, para que no se nos pase nada. Lo vamos a recordar. Antes recordamos también otros titulares. Hoy se ha presentado en la Diputación el libro infantil El gran abrazo de Solín, con su autora Alma Castilla, Patricia González. En la Diputación, junto a ella, ha estado la diputada de Acción Cultural Patricia Pérez. Y también se está presentando en estos momentos el cartel de la fiesta palentina de las Piraguas de Alar del Rey y el cupón conmemorativo del descenso, que ya va a ser el número 60, ojo, del descenso internacional del Pisuerga en Alar del Rey, con el presidente del CID de Alar del Rey, Jesús Medrano. Está en la Diputación el vicepresidente segundo, Urbano Alonso, y también la directora de la ONCE en Palencia, Alejandra Rodríguez. Y recordemos los datos del paro, que nos dejan en Palencia una fotografía idéntica a la de hace exactamente un año, con esos 5.877 parados que tenemos ahora mismo. Son 202 personas más que en el mes anterior, es una subida del 3,5%, y ya han valorado estas cifras desde los sindicatos. Esto es lo que dice Laura Said desde UGT Palencia.
1: Hola, buenos días. Los datos del paro de julio vuelven a confirmar una realidad que desde UGT Palencia llevábamos tiempo denunciando. Desgraciadamente, este incremento del desempleo era previsible. El año pasado ya vimos cómo, tras el verano, nuestra provincia encadenó 8 meses consecutivos de pérdida de empleo, y lejos de corregirse, pues este año seguimos arrastrando los mismos problemas estructurales. En julio el paro ha aumentado en 202 personas, que es el mayor incremento porcentual de toda Castilla y León, y ya son 5.877 personas las que buscan una oportunidad laboral en nuestra provincia, una cifra que debería hacer reflexionar a todas las administraciones. El dato vuelve a poner de manifiesto la excesiva dependencia que tenemos al sector servicios, que concreta más de 7 de cada 10 personas desempleadas, y donde además se produce el mayor aumento del paro durante este mes. Esto demuestra que el empleo que se genera sigue siendo demasiado estacional y muy vinculado a campañas concretas, sin consolidar un tejido productivo capaz de ofrecer estabilidad durante todo el año. Tampoco podemos conformarnos con las contrataciones que estamos teniendo, porque el 84% de los contratos firmados en julio han sido temporales, y la precariedad sigue siendo una de las grandes debilidades del mercado laboral palentino. No basta con crear empleo, es imprescindible que sea estable. Reclamamos un compromiso firme con el futuro de la provincia, y necesitamos más industria, más inversión, políticas activo de empleo eficaces y un verdadero plan de reindustrialización que genere oportunidades para que nuestros jóvenes no tengan que marcharse y para que quienes pierden su empleo encuentren alternativas reales. Palencia no puede seguir instalada en un modelo de que cada año repite el mismo ciclo destructivo de empleo. Creemos que es el momento de actuar con decisión y apostar por un crecimiento económico sólido y sostenible.
0: Y esto es lo que dice Elena Villamediana desde Comisiones Obreras.
2: Gracias a todas y a todos. La provincia de Palencia, según los datos del Servicio Estatal de Empleo, ha registrado un repunte en los datos del paro en el mes de julio y replica el comportamiento que se ha dado tanto a nivel nacional como regional y rompe la tendencia de los últimos 4 meses en los que había registrado un descenso en las cifras de parados y paradas. El comportamiento en nuestra provincia es parecido al del pasado año, en la que también hubo un incremento del paro y un incremento en la creación de empleo, porque se pueden dar las situaciones al mismo tiempo. Y es que en esta provincia llevamos ya varios años observando que las contrataciones estivales se dan los meses previos de verano y luego durante los meses de verano vemos que hay una destrucción de ese empleo, pero al mismo tiempo también hay creación. En parte, el importante incremento que se dan en estas dos variables este año se explica también por el proceso de regularización. Por un lado, los migrantes que venían buscando empleo y se apuntan a las listas del paro, y otros que venían con un precontrato que van directamente a la afiliación a la Seguridad Social. En cualquier caso, si seguimos analizando los datos del SEPE, observamos que sigue habiendo un abuso de la temporalidad, y por eso entendemos que es necesario apostar por la contratación indefinida para dar estabilidad a las personas trabajadoras, y también hay que exigir un incremento en los salarios que permita hacer frente a la espiral inflacionista que estamos viviendo los últimos meses.
0: Pues así están las cosas en lo relativo al empleo, lejos de, bueno, darse la tendencia que normalmente se da en verano por las contrataciones temporales de esta estación del año. En Palencia de momento parece que no sube el paro en lugar de bajar. 11:07 de la mañana, vamos a hacer una pausa y enseguida les hablamos de cultura en nuestra ruta por la provincia de hoy.
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0: 11 y 11 minutos de la mañana. Hoy en nuestra ruta por la provincia les vamos a hablar, bueno, nos vamos a ir en directo, de hecho, hasta la Diputación de Palencia, porque allí se está presentando el gran abrazo de Solín, de la escritora Alma Castilla, que ha reunido con el apoyo de la Diputación Astronomía y Turismo para los más pequeños, con motivo del 12 de agosto, del día del eclipse. Este fenómeno va a convertir a Palencia y a toda la provincia en un punto ideal de observación, y esto puede servir de excusa para que en familia se recorran lugares que tenemos muy cerca a través de la historia de sus personajes. Solín y Luna, la institución provincial ha adquirido 500 unidades de este libro que se van a repartir en los talleres que desde el Servicio de Turismo se han organizado en distintas localidades en los próximos días. Villarramiel, por ejemplo, el 5 de agosto, o mañana mismo, Torquemada el día 6, o Astudillo el día 10 a las 11 y media de la mañana. Nos vamos a ir directamente hasta allí para conocer lo que están diciendo Patricia Pérez, la diputada de Acción Territorial, y la propia autora de la publicación, Patricia González, que escribe bajo el seudónimo de Alma Castilla. Y lo dicho, este es el sonido en directo que nos llega desde la Diputación Provincial.
1: Todos sabemos ya que el próximo día 12 de agosto se va a celebrar un hecho importantísimo en nuestra provincia, y como venís pudiendo comprobar, desde la Diputación de Palencia se vienen desarrollando múltiples actividades y preparativos para este gran día. Y hoy presentamos algo que está muy conectado con el día 12 de agosto, el día que tenemos un eclipse solar total. Me acompaña Patricia González, que hoy presento como Alma Castilla. ¿Y diréis por qué? Pues porque hoy presentamos el gran abrazo de Solín, un bonito libro infantil que ha escrito Patricia y que la Diputación de Palencia ha colaborado con esa edición de este precioso libro, porque tiene una temática muy concreta, que es sobre la astronomía y sobre el turismo en la provincia de Palencia. Este libro, no os lo voy a desgranar yo, será su autora quien nos cuente un poquito más sobre su historia y todo lo que hay detrás de él, que estoy convencida de que es muchísimo cariño y muchísimo trabajo,
2: básicamente.
1: Y simplemente comentar que los próximos días se repartirán varios ejemplares entre los municipios en los que se va a desarrollar algunos de los talleres que se han organizado desde el Departamento de Turismo en torno al eclipse. Son talleres de público infantil y serán, para aquellos que estén interesados y que no se los quieran perder, el próximo 5 de agosto en Villarramiel, 6 de agosto en Torquemada y 10 de agosto en Astudillo. Poneros en contacto si queréis con esos ayuntamientos para concretar lugar y hora, o también a través del portal de Diputación de Palencia. Y bueno, pues a animar a todos aquellos a que echen un vistazo al gran abrazo de Solín y que disfruten muchísimo del mismo. Así que Patricia, Alma, te doy la palabra y nos cuentas un poquito.
2: Muchas gracias. Bueno, pues sí, como ha dicho Patricia, el proyecto nace un poco de esa pasión, sobre todo por Palencia, porque realmente el cuento es una excusa, aparte de enlazarlo con el tema del eclipse, pues un poco para potenciar pues todos esos valores, esos tesoros que tenemos en la provincia, sobre todo dirigirlo a los niños, porque bueno, si sirve, yo tengo tres chavales que ya son mayores, pero han sido niños, y es verdad que creo que ellos son la base de la difusión de nuestra cultura, de nuestra tierra, de nuestro patrimonio, porque lo primero arrastran, ¿no?, a la familia y a todo lo que va detrás de ellos, y luego son los auténticos protagonistas. Entonces un poco la idea del cuento pues parte de ahí, ¿no?, de nombrar pueblos, monumentos de diferentes lugares de la provincia de Palencia, un poco para que sean pues esa excusa para que la familia viaje. Si es gente de fuera, estupendo, pero incluso la gente de aquí, que somos los primeros que o no conocemos o no valoramos lo que tenemos tan cerca, ¿no? Y bueno, pues el cuento al final es esa herramienta con un texto muy pequeño, muy sencillo, muy adaptado a niños muy pequeñitos, pero que bueno, pues incluye incluso alguna actividad al final, pues una especie de caja del tesoro en la que tienen que ir completando pues como pistas, un recorrido pequeñito de, bueno, pues hemos estado, marcamos el tic, ¿no? Es un poco para que se vayan moviendo, y hay mucho invierno en Palencia, con muchos domingos de vermú en pueblos de la provincia que pueden ir pues acompañando, ¿no?, al recorrido del cuento.
1: Es como habéis podido comprobar, tanto las ilustraciones como el texto son auténtica maravilla.
2: bueno, y además apoyar un poco ese momento de eclipse, ¿no? Que es verdad que nos está marcando mucho este verano. Es cierto que el eclipse pues es realmente la excusa, pero bueno, va a traer a mucha gente de fuera. Entonces, lo que comentaba, ¿no? Si además de ser nosotros los que lo potenciamos, hay gente que se lleva este recuerdo, este detalle, y bueno, pues se da a conocer fuera nuestra provincia, pues ideal también. O sea que, bueno, pues es un poco el argumento, ¿no? Que nos ha movido. Pues curioso si las actividades de
3: esas son
2: para explorar nuestro territorio.
3: Para ir explorando se les da un diploma de embajador del eclipse, pues lo mismo, ¿no? Si han recorrido la provincia, si han encontrado no sé qué monumento, tal cosa, o sea, tienen que ir incluso buscando cositas pues por diferentes lugares donde vayan para que, claro, al final está dirigido a niños muy pequeños, entonces para atraer su atención, pues eso, es ir un poco buscando pues detalles o elementos que vayan apareciendo.
2: Maravilloso. Enhorabuena.
3: Muchísimas gracias.
2: No sé si tenéis alguna duda al respecto.
3: Pues entonces,
2: pues agradecer sobre todo el apoyo de Diputación, que bueno, pues es verdad que para alguien que es totalmente ajena a este mundo, pues ha sido fundamental para poder lanzarlo. Entonces, eso pues agradecimiento.
3: Un placer.
2: Un auténtico placer.
3: Muchas gracias.

0: Bueno,
1: esta historia, 11 y 18 minutos de la mañana, tiene Palencia como telón de fondo. El proyecto nace de la pasión por contar y mostrar a las nuevas generaciones de forma lúdica y didáctica, casi sin que se den cuenta la importancia de nuestro patrimonio, la riqueza de nuestra tierra y los espacios de interés, como por ejemplo la Villa Romana La Olmeda, el barrio de Bodegas de Baltanas, la Montaña Palentina o el Castillo de Ampudia, también el Arte Sacro de Campos del Renacimiento. Y así que puedan empezar a ser reconocibles como propios todos esos bienes culturales y patrimoniales. Sin duda una publicación para iniciarse en esto, en la valoración de los espacios culturales y turísticos, con el eclipse como excusa. Y los peques que se apunten a estos talleres en Villarramiel, Torquemada y Astudillo podrán disfrutar de este libro, de este taller infantil, Tu propio eclipse, así se va a llamar, y es una iniciativa de la Diputación de Palencia. 11 y 19 minutos de la mañana, hacemos una pausa y les contamos más cosas. Enseguida saludamos a Giovanni Peláez, el concejal de fiestas de Aguilar de Campo, que nos va a hablar de la Feria del Dulce que se viene por allí este fin de semana. También tenemos que hablar de libros con Maribel y nos traerá Javier Sobrino un episodio que nos vino a contar ya hace algunas semanas sobre consejos del verano para tratar de ahorrar durante los meses de julio y agosto. Ya sabemos que es complicado, pero bueno, yo creo que se puede hacer, ¿eh? Enseguida le escuchamos también.

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0: Consejos financieros, Javi, para estas semanas, ¿qué tenemos que tener en cuenta?
1: Bueno, pues está claro que parece que no es importante, ¿no?, esto, pero sí que es verdad que con la temporada de vacaciones, sobre todo la de verano, pues, y que además nos pilla a la vuelta de la esquina, la planificación financiera se convierte en un factor crucial para, sobre todo, disfrutar, que es de lo que se trata, de unos días de descanso sin contratiempos, ¿no? Y bueno, pues como bien dices, hay varios consejos fáciles, pero que tenerlos en cuenta pues nos pueden ahorrar algunos imprevistos o algunos contratiempos y que no nos dejen disfrutar de la misma manera, ¿no? Que se trata de desconectar.
0: Bueno, pues ¿cuáles son esos consejos? ¿Cómo podemos ahorrar y cuánto podemos gastar?
1: A ver, sobre todo, yo creo que el más importante, como para casi todos los objetivos, pero en este caso muy concreto, es establecer un presupuesto, ¿no? Es decir, antes de emocionarse con un destino, pues calcular bien cuánto puedes gastar, considerar un poco todos los aspectos del viaje, el alojamiento, la comida, el transporte, si, por ejemplo, vas a hacer pues alguna actividad adicional. Y como siempre decimos, pues también reservar una cantidad para pequeñas o posibles emergencias que surjan durante el viaje, ¿no? Pero bueno, sobre todo establecer ese presupuesto en base a todos esos parámetros.
0: ¿Y luego, cuánto tiene que ser este presupuesto, más o menos?
1: No, bueno, ahí pues por eso, ¿no? Si queremos decir, pues que primero, que como siempre decimos, que vaya de acorde a las posibilidades, ¿no? Porque nos puede gustar mucho un destino y ojalá todo el mundo pudiera siempre hacer lo que más le guste, pero igual pues es un destino desorbitado para mi circunstancia de ese año, en ese momento. O sea, hacerle el presupuesto más que cuánto en base a, oye, cuánto puedo gastar para vacaciones que tenga sentido dentro de mi estructura global del año y pues valorar, ¿no? Como decimos, alojamiento, actividades, transporte, sobre todo el destino, que como bien sabes al final pues influye mucho en el precio. Eso como punto de partida. Luego también es importante, Irene, comparar precios, ¿no? Oye, pues dedicar tiempo a buscar ofertas o ver un poco cuáles pueden ser las mejores tarifas, vuelos, hoteles, actividades. Yo creo que muchas veces pues queremos aquí te pillo, aquí te mato, y bueno, pues dedicar un tiempito a esto puede ahorrarnos un buen dinero que podemos gastar pues en otro tipo de cosas, incluso dentro de las vacaciones, ¿no?
0: Pues sí.
1: Sí. Importante también, sí. Otro consejo, pues planificar las actividades. Muchas veces vamos sin saber muy bien qué queremos hacer y luego pues oye, no es lo mismo, ¿no? Si tú defines qué quieres hacer durante tu viaje, pues puedes optimizar tu tiempo y tu dinero también, sin duda.
0: Bueno, esto aquí yo creo que habrá oyentes que digan, sí, bueno, voy a ¿qué quiero decir? Que habrá oyentes que lo quieran llevar todo planificado y otros que digan, bueno, yo voy y a lo que surja. Esto también.
1: Sí, yo soy muy de la aventura, pero digo, sí. Si nos estamos centrando, de hecho, oye, eso es súper sano, ¿no? Que cada uno disfrute sus vacaciones como quiera. Me refiero más que a la hora de querer preparar ese viaje de vacaciones para que salga todo perfecto, pues la planificación me va a hacer que, llegado el momento, estando ya en el sitio, en el destino donde queremos, pues todo esté más o menos previsto. Y luego, oye, sí, vivir la aventura, maravilloso, pero me refiero que al final, si estamos hablando de querernos tanto preparar a nivel presupuesto como ahorrarnos dinero, pues no es lo mismo tener previsto, por haber estudiado diferentes opciones de una actividad, por ejemplo, que llegar allí, que maravilloso, y que surja, ¿no? Pero si hablamos de ahorrar dinero, pues es importante. Yo, por ejemplo, soy anti-aplicaciones para controlar gastos, pero me he ido dando cuenta con el tiempo que al final, pues muchos grupos, familias, etcétera, lo tienen muy estipulado y también puede ser un consejo muy bueno, ¿no? Oye, encontrar alojamiento, descubrir lugares para comer que se ajusten a tu presupuesto. Pues oye, yo también soy de que surjan las cosas, pero si queremos de verdad optimizar o ahorrar para desconectar y no estar pendiente del tema gastos, o lo menos posible, pues son sin duda consejos importantes.
0: ¿Y cómo somos los españoles o los palentinos? ¿Somos de ahorrar o somos de tirar la casa por la ventana?
1: Pues mira, mi experiencia me dice que en los últimos años la gente cada vez plantea más ese, dentro de las planificaciones financieras, ¿no?, de las que tanto hemos hablado, diferentes conceptos. Pues sí que a corto plazo, a un año, a dos años vista, la gente sí que va haciendo pues caso un poco de cómo hacerlo mejor y de elaborar ese presupuesto, incluso decir, bueno, voy a ir destinando una pequeñita parte para que cuando llegue el momento de esas vacaciones, dentro de un año, de año y medio, de 8 meses, pues yo ya tenga, si no todo, gran parte.

0: de lo que va a ser el desembolso para ese destino, pues cubierto, ¿no?
1: Ajá, pues
0: sin
1: aquí
0: duda que cada vez vamos mejorando ahí.
1: Bueno, y ahorramos lo de un año, ¿no? Decimos, vamos a ahorrar este año y con lo que ahorremos nos vamos de vacaciones.
0: Sí, ¿no? Mucha gente pues igual dice, pues mira, el año que viene quiero ir a este destino. Vale, pues ¿cuánto puede ser más o menos, no? Por eso decimos lo de comparar precios, establecer, antes de emocionarnos con un destino, como decía antes, establecer dónde, si realmente tiene sentido, sí, respecto a mi situación, y a partir de ahí decir, pues oye, estos son 1.500, tú tienes una capacidad de ahorro de 400, pues si destinas 150 euros al mes durante este año de esos 400 euros, ya tienes tus vacaciones previstas, ¿no? Y no que cuando llegue digas, uff, ha sido, me cambia el paso, ¿no? Ese desembolso, descapitalizarme de todo de golpe, ¿no? Por decir así.
1: Sí. ¿Y si viajamos con niños?
0: Pues sin duda habría que hacerlo de forma más minuciosa o comparar más, ver un poco también, bueno, pues las compras anticipadas de esas actividades. Al final eso sí que yo, que no soy un ejemplo, pero que a la hora de asesorar a personas que realmente pues quieren optimizar su salud financiera, cada vez se lleva más pues todo visto o digamos planificado de forma anticipada, ¿no? Por ejemplo, en el tema niños, pues las actividades, no es lo mismo reservar ciertas cosas a un mes vista o dos que a un año vista, o tenerlo en cuenta también a la hora de utilizar ese presupuesto que establecemos. Ajá, etcétera, ¿no?
1: Claro. Bueno, y esto estamos hablando prácticamente de la temporada alta, pero viajar en temporada baja también nos permite ahorrar más, ¿no?
0: Claro, sin duda, ahí es cuando hablamos de la planificación anticipada, de aprovechar actividades gratuitas, de comprar anticipadamente, de planificar las actividades, de la comparación de precios. Quiere decir que al final, aunque seamos de un perfil, que yo lo soy, de que surja la aventura, si nos centramos en lo que es el bolso, ¿no?, la cartera, pues evidentemente, igual que lo hacemos para una compra de una vivienda, para jubilarme en el futuro, para los estudios de la universidad, pues en el día a día, o en el año a año, mejor dicho, si tenemos en mente las vacaciones, pues tenerlas planificadas, por lo menos económicamente, aunque luego allí vaya con más o menos organización, pues sin duda va tenerlo previsto, va a hacer que tengamos una tranquilidad mayor y lo optimicemos lo más posible, ¿no?
1: Bueno, ¿alguna recomendación, Javi, en cuanto a, bueno, porcentaje de gasto recomendado para no, pues, oye, perder, ¿no?, poder adquisitivo o perder el colchón que tenemos?
0: A ver, lo primero es ir en base a nuestras posibilidades, y luego es verdad que ya sabes que hay muchas leyes, la ley del 50-30-20 o de muchos tipos de expertos en esto, pero sí que creo que bueno, siempre hay que destinar una parte a que no supere las deudas. Eso creo que es fundamental, es nuestro día a día, que la gente entienda que sobreendeudarse al final pues tiene consecuencias importantes y que merece la pena a veces ajustarse el cinto para no vivir para pagar, ¿no? Vivir lo más a rédito posible, entendiendo cada circunstancia, cada familia. Y luego, pues sí, sin duda creo que es importante que el ocio tenga en su lugar, porque es fundamental en la vida de las personas, es algo no tangible, pero es salud, sin duda, pero que tenga su por decir así, su tope, ¿no? Que nos pongamos algo que tenga sentido y que pueda rondar, pues, oye, el 20, el 15, el 30% dependerá en un momento determinado por un viaje especial, pero que no supere algo que nos marquemos, porque si no es cuando empezamos ya, pues, a tocar a lo mejor de los gastos troncales que ya pues, son más importantes, y ahí es donde empieza la afectación a las economías familiares, etcétera.
1: Ha mencionado, Javi, la ley del 50-30-20. Vamos a explicar a los oyentes lo que es esto para que se queden con la idea.
0: Sí, a grandes rasgos, ¿no? Habría que entrar mucho luego en cada porcentaje, pero un poco el 50% son pues los gastos troncales, digamos, lo que es la vivienda, la alimentación, los suministros, bueno, pues todo lo que son gastos fijos y del día a día de una familia. Puede ser mi alquiler o mi hipoteca, puede ser mi carrito de la compra, puede ser mis seguros o los pagos que tengo al año o al mes, pero prorrateados al final, para hacer una buena estructura de ingresos gastos. Luego hay una parte que va más destinado pues a posibles emergencias y a posibles, pues lo que estamos hablando hoy justo, ¿no?, a la parte de ocio, pueda rondar también pues un montante en torno al 30%, y luego pues creo que es importante destinar al menos ese 20% al ahorro, ¿no? Sin duda, que te haga pues mantener, si no mejorar, tu calidad de vida, no solo en hoy, sino en otros periodos de tu vida. Al final, hablamos mucho, Irene, de vivir al día, pero queremos vivir al día, por supuesto, hoy, pero no solo hoy, siempre, sino mañana y pasado mañana, claro, ¿no? Que será el día de ese momento.
1: Claro que sí. Bueno, Javi, pues muchísimas gracias por estos consejos. Que pasen todos los oyentes buen verano. Javi Sobrino, por supuesto, también. Si no volvemos a hablar, pues eso, que lo pasemos lo mejor posible y ahorremos un poquito también este verano, que no se trata, ¿no?, de gastarlo todo.
0: Se trata de vivir bien hoy y vivir bien mañana, no de vivir mal hoy para vivir muy bien mañana. Pero bueno, felices vacaciones a todos, sin duda.
1: Felices vacaciones, Javi Sobrino, un abrazo.
0: Adiós. Adiós.

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0: en esta primera semana de agosto. Bueno, sigue siendo verano, evidentemente, y seguimos teniendo tiempo para hablar de lectura, de pasatiempos y de buenos títulos, de buenos libros y de buenas publicaciones. Maribel Iglesias, buenos días.
1: Hola, buenos días.
0: Muchas gracias por estar hoy con nosotros, como siempre. Bueno, ¿qué tal va el verano? Vamos a hablar de lo más vendido este verano, por ejemplo, también de alguna cosa más. Pero es que no son los libros los más vendidos este año. ¿Qué pasa este 2026 en las librerías, Maribel?
1: Bueno, pues a ver, se venden siempre libros, ya sabéis, sí. pero como que se ha puesto muy de moda lo de enigmas, resolver crímenes, los libros de sudokus. Entonces, bueno, es que seguro lo están anunciando hasta en la televisión normal. ¿Ah, sí? Hay unos títulos que son Murdoku, que todo el mundo lo conoce, que ya salió hace bastante, bueno, el morado, y ahora acaba de salir el naranja, que es lo mismo, son otros Murdokus. Entonces, la gente está como loca. Yo al principio cuando lo vi dije, bueno, pues no sé, un libro de enigmas para el verano, de tipo pasatiempos y tal, bien. Pero es que se agotaron en nada. Ahora ya les pedimos de 60 en 60 y es una burrada. O sea, se sigue vendiendo los dos, el Murdoku morado, que fue el primero, y el segundo que ha salido ahora, que se basa en lo mismo, en resolver crímenes y demás, te van dando pistas. Es como si fuese un poco entremezcla de Cluedo, ¿os acordáis? Sí. El Cluedo, el juego del Cluedo, y los sudokus. Entonces te van dando pistas, tienes que ponerlas en las casillas, y entonces al final, pues eso, hay que resolver los crímenes. Y la gente está como loca. Luego también ha salido otro nuevo que se titula El crimen del verano.
0: Ah, sí, ese lo tengo también, yo, fíjate.
1: Claro. Y han salido dos también ya.
0: Sí, ahí, bueno, y luego eso, pues la colección se va ampliando, ¿no? Es lo que decía antes Maribel, de que primero sale el volumen uno, luego van ampliando la colección. Y es un pique, ¿no? Porque al final se puede jugar en familia,
1: Claro, estás en la toalla, o estás, sí, en la hamaca, o estás en casa. O sea, por lo visto la gente lo cogió así un poco como en plan, pues eso, hacer como pasatiempos, pero es que la gente se ha picado y es que se los, sí, llevan de dos en dos, para ella, para su, sí, hermana, para todo el mundo. Y luego, ay, también quería deciros, para los niños también hay Murley Junior, ¿vale? ¿Os acordáis el Murley, que fue uno que salió hace más tiempo?
0: Sí,
1: que ahora, por cierto, le han bajado a 10,95. Claro, como ahora piden mucho Murdoku, pues Murley no es lo mismo porque no se basa en sudokus, pero también hay que resolver enigmas, acertijos y demás. Y la colección de Murley la han bajado a 10,95, en el mismo formato que estaba antes.
0: Pues
1: y ahora han sacado Murley Junior, que también son 40 misterios, rómpete el coco, pues para gente más pequeña, que oye, que vea a sus padres que están todo el día con los pasatiempos y esto, pues también lo pueden hacer ellos. Estos son más útiles.
0: Oye, para alguno de esos pasatiempos se necesita la colaboración y la ayuda de toda la familia, ¿eh? Yo lo digo por experiencia.
1: Claro, además.
0: hay muchos tipos de juegos. Algunos son de, bueno, pues de vocabulario, otros de lógica, de matemáticas, de agudeza visual, de culturilla, sí, sí, sí, ¿no? De cultura general, o sea, hay un poco de todo, y todo hace falta ahí.
1: Claro.
0: O sea, está muy, pero que muy bien esto de los Murdokus y de los crímenes del verano, es una cosa muy entretenida.
1: Claro, entonces, pues esto, la gente, aunque venga por su libro, la que le apetezca, que por cierto, casi todo, también quería hablaros de la campaña de bolsillo, ya sabéis, sí, que al ser verano hay muchísimos títulos que les pasan a bolsillo, pues están a 7,95, a 8,95, los mismos, la saga de, ¿os acordáis?, de Santiago Díaz, del Buen Padre,
0: sí,
1: que se vendió tanto, pues ya han puesto los tres volúmenes a 8,95 cada uno y están muy bien encuadernados, así como en plástico.
0: Sí.
1: Y luego tenéis incluso otra oferta todavía mucho mejor, que son dos libros a 9,90, y una editorial ha elegido bastantes títulos, además muy variados. Hay romántica, hay libros como de autoayuda, hay libros de intriga, hay novela histórica, y les ha puesto dos títulos, o sea, los que queráis, dos libros a 9,90. O sea, que fíjate, os sale a 4,95 cada libro. Sí,
0: vaya,
1: sí.
0: Chollo. Sí, o sea, esto también lo podemos aprovechar si queremos ir a la playa, piscina, llevarnos libros. Esta época es buenísima, así que la gente aproveche. También tenemos libros nuevos de Palencia, ¿no?
1: Sí, bueno, el del Cerrato Insólito que os comenté la otra vez, que ya había salido y se está vendiendo muy bien, pero sobre todo os quería hablar de uno nuevo que ha salido, que es el Camino Lebaniego Castellano. Entonces, bueno, pues ya sabéis, va del Camino de Santiago, pero en la zona, lo que llaman el Camino Lebaniego, porque todo el mundo, pues eso, debe hacer el camino. Yo no lo he hecho, es una cosa que me queda pendiente, fíjate, el Camino de Santiago.
0: El francés, pero, el francés, dices, ¿no?
1: Sí, el francés es el que todo el mundo, vamos, suele pedir. Luego también hay uno por la montaña palentina, pero bueno, este que es nuevo se titula el Camino Lebaniego Castellano, ¿vale?
0: Qué bueno.
1: Y ay, y por cierto, que no se me olvide, también que ya estamos muy cerca del el 12 de agosto, lo del eclipse. Uy. Ha salido un libro que se titula El Gran Libro del Eclipse, ¿vale?
0: El Gran Libro del Eclipse.
1: Cuidado, Maribel, que la, que tienes que saber.
0: Cuidado, Maribel, que te estamos perdiendo, estás perdiendo un poco de cobertura. El Gran Libro del Eclipse, ¿no me decías? Sí, sí, sí.
1: Sí.
0: El Gran Libro, que es, bueno, lleva todo lo que tienes que saber, ¿no? Para el día 12 de agosto.
1: Sí, bueno, aparte de que te hablará, pues eso, de los distintos eclipses que ha habido y demás, pero bueno, como ahora está todo el mundo como muy revolucionado también, a ver ese día qué pasa, esperemos que no esté nublado. Y se está vendiendo también muchísimo, claro.
0: Qué bien. Oye, que no nos falte de nada, ¿eh? O sea, tenemos para ver el eclipse, para divertirnos y entretenernos en la playa, en la piscina, leer buenos libros también con esa campaña de los libros de bolsillo, y que no se nos olvide tampoco la vuelta al cole, cada vez está más cerca.
1: 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bueno, que sepáis que no hay una fecha límite, nosotros cogemos encargos todo el tiempo, cuando queráis pasáis con la lista o nos decís el colegio que va a ir el niño y nosotros tenemos las listas y nada, es simplemente encargarlo y luego ya os llamamos cuando esté el lote completo. Bueno, o si necesitáis libros sueltos, que hay gente que no compra todo el lote, pues o porque lo hereda o porque lo tiene del releo o por lo que sea. Ajá. Entonces nosotros también, si no necesitáis todo, porque claro, la gente a veces con los libros de actividades tiene, ¿sabes? No le hace falta pedir todos los libros. Que sepáis que se pueden seguir encargando y que luego os llamamos y que tiene el descuento especial, claro, de los libros de texto.
0: Perfecto, y también están las agendas escolares ya, si queremos coger alguna,
1: sí,
0: o crearlas, ¿no?
1: Sí, sí, ya me han venido todas, las de Oxford, las de Finocán, que son preciosas este año, tienen unos dibujos súper bonitos por fuera, las hay de tapa de plástico para que os pese poco, o tapa dura, como queráis, y en todos los tamaños. Las agendas escolares, sí, es que es verdad que cada vez se venden más agendas.
0: Que nos gusta ser organizados, Maribel, por suerte.
1: Hay que ser
0: por suerte. Bueno, pues lo tenemos todo allí en librería Iglesias, en las dos, en la calle Mayor y en la calle La Puebla. Muchísimas gracias, como siempre, por atendernos. Un abrazo para toda la familia Iglesias y nada, que vamos a seguir hablando, así que a seguir disfrutando de lo que queda de verano, Maribel. Un abrazo.
1: Lo mismo para todos y aquí os esperamos, ¿vale?
0: Adiós, un saludo.
1: Chao. Adiós, chao.
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0: 11:51 minutos de la mañana. Bueno, no nos da tiempo ya hoy a hablar con Giovanni Peláez. Lo haremos sí que sí mañana, porque se os va a quedar un sabor de rock de boca que no os podéis ni imaginar con esto de la Feria del Dulce. Por cierto, que este fin de semana
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0: Este hombre, Iván Ferreiro, va a estar por allí, por la montaña palentina, junto a Sexy Zebras. Las dos agrupaciones van a actuar este sábado 8 de agosto en el escenario flotante de Aguilar de Campo, dentro de la segunda edición de Música en la Montaña Palentina, en la playa de la Virgen del Llano, y contará, bueno, esta segunda edición de este festival con un cartel de primer nivel. Iván Ferreiro y Sexy Zebras estarán también acompañados por un palentino, por el DJ Héctor Calderón. La música sonará desde las 9 de la noche hasta las 3 de la mañana. La unión de naturaleza y música, pues ya saben, también tiene su momento aquí en la provincia de Palencia. Mañana hablaremos con Giovanni Peláez, pero hay un habitual también de los martes a quien se nos estaba olvidando saludar, Nacho Blanco.
2: Buenos días, Irene. Bueno, a ti y a todos los oyentes de Vive Radio, a los que voy a echar de menos. Esta vez no tengo ocasión, no puedo acercarme por el estudio para contaros todo lo que va a haber en el programa esta semana, pero bueno, os lo intento resumir, así, muy brevemente, ¿vale? Esta semana, por ejemplo, hablaremos de la fiesta de la Trilla. Vendrá gente de Castrillo a contarnos todo lo que han preparado para una nueva edición de esta fiesta tan tradicional y tan popular. Anticiparemos también, por ejemplo, las fiestas de Dueñas, que también tenemos a la vuelta de la esquina y que están preparando desde el Ayuntamiento con mucha ilusión, como hicieron, por ejemplo, en Herrera de Pisuerga con esa fiesta de exaltación del cangrejo. Bueno, pues ofreceremos imágenes con los mejores momentos de lo que ha sido este fin de semana festivo y gastronómico en Herrera de Pisuerga, con especial acento, ¿no?, con especial atención a ese magnífico desfile que de alguna manera pone el cierre, ¿no?, a este día tan especial, a esta fiesta tan especial. Hablaremos también, como no, de cine con Javier Margareto. Tendremos una nueva entrega del concurso del Juegue y Gana con la 8. También anticiparemos algunas de las actividades que ya se están preparando de cara a la celebración del eclipse, que sigue dándonos noticias, en este caso de la mano de la universidad, que está preparando una zona de observación desde el punto de vista científico, la verdad que admirable, para intentar también recoger y recabar datos y que Palencia esté en el mapa científico también dentro de lo que tiene que ver con la observación del eclipse. Y esto será el miércoles, y el jueves tendremos, por ejemplo, un anticipo de lo que será ese nuevo festival que van a desarrollar en Fuentes de Valdepero, muy ligado a la tradición, a la historia de la localidad, y con grupos de folk, que se va a celebrar este fin de semana a partir del viernes, y que es un festival de folktrónica con grupos muy tradicionales, pero también con nuevas propuestas como la que traen grupos o formaciones como De la Meseta. Pero es que además también va a haber muchos talleres para promover este tipo de actividad, ¿no?, y de música. También, por ejemplo, hablaremos de Dark Sena, un grupo, una formación palentina que va a participar en ese festival heavy que vamos a tener en las fiestas de San Antolín. Hablaremos también con Jimeno Doncel, que nos traerá consejos y recomendaciones de seguridad. En definitiva, una semana muy cargadita, como siempre, con mucha actividad y mucho que contar, así que espero que la gente pueda sacar un huequito, aparte de escuchar la radio y de disfrutar con Vive Radio, pues que pueda también encender sus televisores y sintonizar la 8 Palencia para enterarse de otras cosas que también pasan en nuestra tierra y que seguro que querrán ver. Bueno, pues precisamente la tele es donde lo podrán hacer. Aquí estamos preparándolo con los últimos detalles para dejarlo todo preparado y listo, así que no me puedo entretener más. Irene, lo dicho, perdóname por no poder visitarte en esta ocasión, pero volveré. Que no se preocupe la gente, que a la radio volveré y que en la tele seguiré.

Gracias, Nacho Blanco, como siempre. No pasa nada, porque hoy no haya podido venir Nacho. Se pueden imaginar cómo tenemos las agendas estos días con tanta fiesta. En fin, que así nos vamos a ir hoy con el ganado ovino de los Tabones. La organización de la fiesta de la trilla, lo acaban de escuchar por boca de Nacho, va a otorgar este año el trillo de oro a los Nikis del Páramo y el trillo de plata, ojalá se diera también un Niki de plata, estaría buenísimo. El trillo de plata va a ser para ellos, para los Tabones. Una fiesta de la que hablaremos también nosotros en la radio esta semana. Nacho Blanco, ya saben, estará con todos ustedes durante esta semana a las 4:10 en 8 Magazine Palencia, edición verano, contándoles todas esas historias y alguna más, que ya saben que siempre se guarda.

Vamos, mañana regresamos como siempre desde las 10, y hasta las 12 en la 90.1 de la FM, 107.2 de Radio Guardo y 87.5 de Velilla del Río Carrión. Y a las 2 y a las 3 de la tarde, servicios informativos. ¡Adiós!

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0: Son las 12 de la mañana. 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
1: Buenos días. El paro registrado en las oficinas de los servicios públicos de empleo subió en 19.517 personas en julio en relación con el mes anterior, según los datos publicados por el Ministerio de Trabajo y Economía Social, que explica que esta subida atípica responde a una sensibilidad cada vez menor a la estacionalidad y una reducción del promedio de bajada tras la reforma laboral. El expresidente del Gobierno, José Luis Rodríguez Zapatero, ha recurrido la autorización del juez instructor del caso Plus Ultra para que la Policía Nacional pueda investigar cuentas bancarias del ex líder socialista, sus hijas y su secretaria Gertrudis Alcázar, entre otros. El gobierno de Marruecos ha negado haber actuado bajo presiones ni chantaje cuando el pasado jueves cruzaron decenas de miles de personas a la ciudad autónoma de Ceuta y ha manifestado su decepción ante las reacciones de algunos responsables políticos europeos a quienes ha acusado de tratar de instrumentalizar la crisis migratoria para sus intereses electorales. La delegación española del Partido Popular en el Parlamento Europeo ha denunciado ante la Eurocámara que la gestión del gobierno de Pedro Sánchez ante la crisis migratoria de Ceuta pone en peligro la soberanía nacional y europea, al tiempo que reclaman una respuesta firme de la Unión Europea para proteger su frontera exterior, y ha impulsado un debate sobre esta crisis que se celebrará en el Pleno del próximo mes de septiembre. Por otro lado, la presidenta de la Comisión Europea, Ursula von der Leyen, ha respondido al jefe del Ejecutivo, Pedro Sánchez, que la crisis migratoria registrada en Ceuta demuestra que la Unión Europea debe hacer más para reforzar sus fronteras en los puntos críticos, con una vigilancia estrecha y el uso de barreras físicas cuando sea necesario. Las autoridades rusas han denunciado la muerte de 5 personas, además de una decena de heridos, como consecuencia de los nuevos ataques con drones de las Fuerzas Armadas de Ucrania sobre las instalaciones que el gigante del comercio por Internet, Wildberries, dispone en la capital, en Moscú. Y el presidente de Estados Unidos, Donald Trump, ha sugerido que el estrecho de Hormuz podría estar abierto hoy tras anunciar conversaciones con las autoridades de Irán para poner fin al conflicto desatado a finales de febrero, algo que desde Teherán ya han descartado. Es todo, continúan escuchando Vive Radio. Buenos días.

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0: Son las 2 de la tarde.
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3: ¿Qué tal? Saludos, buenas tardes. Tiempo ya para la información más cercana en la sintonía de Vive Radio Palencia en esta jornada de martes 4 de agosto, en la que vamos a tener cielos despejados en prácticamente toda la provincia, con valores, perdón, de entre 17 y 31 grados de máxima. En Palencia capital, 28 de máxima. En Guardo, 27 en Barruelo de Santullán, donde se prevén precipitaciones intercaladas con momentos soleados, máximas de 30 en Carrión de los Condes y de 32 en Torquemada. Sube el paro en la provincia de Palencia en el mes de julio y lo hace en 202 personas, un 3,5% más que hace un mes. En términos interanuales nos quedamos igual que hace un año, con 5.877 parados. La parte positiva la pone la afiliación a la Seguridad Social, que supera por primera vez este año los 69.000 cotizantes. Escuchamos a Laura Sait desde UGT Palencia y a Elena Villamediana de Comisiones Obreras valorar estos datos.
4: Importante incremento que se dan en estas dos variables este año se explica también por el proceso de regularización. Por un lado, los migrantes que venían buscando empleo y se apuntan a las listas del paro, y otros que venían con un precontrato que van directamente a la afiliación a la Seguridad Social.
5: El dato vuelve a poner de manifiesto la excesiva dependencia que tenemos al sector servicios, que concreta más de 7 de cada 10 personas desempleadas y donde además se produce el mayor aumento del paro durante este mes. Esto demuestra que el empleo que se genera sigue siendo demasiado estacional y muy vinculado a campañas concretas, sin consolidar un tejido productivo capaz de ofrecer estabilidad durante todo el año.
3: Y después del susto ayer en Bustillo del Páramo, bajaba a gravedad 1 ese incendio que ya está estabilizado. La Junta lo bajaba a IGR 1. Era un incendio declarado en la tarde de ayer en Bustillo del Páramo, cerca de Carrión de los Condes, al lograr frenarse el avance del fuego hacia la población. Y más cuestiones. Los procuradores del Partido Socialista por Palencia han denunciado que cerca de 39.000 pacientes se encuentran en lista de espera sanitaria en la provincia. De ellos, más de 37.000 corresponden a una consulta de especialista, a los que se suman otras 1.600 personas pendientes de una intervención quirúrgica y otras 72 de pruebas diagnósticas. Y se aproxima un clásico para el deporte palentino. El descenso internacional del Pisuerga celebra su 60 aniversario con el respaldo este año de la 11 y una imagen que viajará por toda España en uno de sus cupones. La prueba, organizada por el Centro de Iniciativas Turísticas de Alhar del Rey y el comité organizador del descenso, será puntuable para el Campeonato de Castilla y León de Ríos y Travesías y reunirá a los mejores palistas de la especialidad. Esta edición cuenta con el apoyo de la 11, que se suma a la celebración con la emisión de este cupón conmemorativo del 60 aniversario de la prueba, que saldrá a la venta el próximo 11 de agosto y servirá para proyectar la fiesta de las piraguas en toda España. Escuchamos al presidente del CID de Alhar del Rey, Jesús Medrano, y a la directora de la 11 en Palencia, a la directora de la 11, Alejandra Rodríguez.
6: Este año la organización ha querido hacer un pequeño esfuerzo, pero con limitaciones, y ya pues por el mes de noviembre nos pusimos en contacto con la ONCE a través de la directora de la ONCE en Palencia. Nosotros hemos seguido luchando, como todos los años, trabajando con la Confederación, que nos permita, con la Diputación, con la Junta de Castilla y León. Y aquí estamos, para celebrar el 60 aniversario.
7: El cupón que presentamos hoy, dedicado al descenso internacional del Pisuerga, llega nada más y nada menos que a 5,5 millones de españoles. Esta iniciativa de colaboración en común pues supone poner en marcha la publicidad física más importante de nuestro país, ¿no?, con más de 20.000 vendedores que somos a nivel nacional.
3: Así terminamos, más información en esta misma sintonía. Buenas tardes.
0: Continúa el nivel 2 del incendio de Burgondo en Ávila, que ya es el más devastador desde que se tienen registros en España, con más de 50.000 hectáreas arrasadas y que alcanza hoy su 14ª jornada tras una noche muy tranquila, después de una jornada con algunas reactivaciones o incendios fuera de un gran perímetro afectado de 160 kilómetros. El delegado territorial de la Junta de Castilla y León en Ávila, José Francisco Hernández, ha dicho que más que una reproducción, quizá fuera un nuevo incendio sobre el que están abiertas todas las líneas de investigación y no se descarta que pueda ser intencionado. Y a última hora de ayer, el incendio forestal originado en Fermosellén, en Zamora, bajaba a índice de gravedad potencial 0 y se daba por estabilizado en una jornada en la que el operativo se centró en refrescar puntos calientes y consolidar las líneas de defensa. La Junta de Castilla y León promete medidas para reparar los estragos que ha provocado el fuego en infraestructuras y telecomunicaciones de todo el territorio. Así lo ha anunciado la consejera de Movilidad, Transformación Digital e Inteligencia Artificial, Cristina Sanchidrián, quien se ha trasladado a los lugares afectados por los incendios en Ávila. Entre los puntos contemplados se encuentran marquesinas de autobuses, accesos a áreas particulares y los centros emisores de extensión de cobertura de TDT.
1: Y a eso venimos, más que nada a escuchar a los alcaldes, a poder aportarlos alguna solución dentro de las 44 medidas que se aprobaron en el Consejo de Gobierno y que ya fueron expuestas por mis compañeros, y venimos a lo que es ofrecer nuestra ayuda a intentar, dentro de estas limitaciones presupuestarias, dar solución a todas las demandas.
0: En clave nacional, la ministra de Inclusión, Seguridad Social e Inmigraciones, Elma Saiz, ha anunciado que el gobierno destinará 25 millones de euros adicionales para Ceuta con el fin de atender a los menores migrantes no acompañados que han llegado a la ciudad durante esta crisis migratoria.
8: Hemos dicho en muchas ocasiones, el gobierno de España va a estar, ha estado y va a seguir estando con Ceuta. Y buena prueba de ellos es el anuncio que les quiero hacer. El Gobierno de España va a habilitar una partida extraordinaria de 25 millones de euros dirigidos a Ceuta.
0: El ministro del Interior, Grande Marlaska, ha asegurado que ya han regresado a Marruecos 70.000 de las 72.000 personas que llegaron a Ceuta, añadiendo que se estudiarán el resto de casos para que sean devueltos quienes no tengan derecho a permanecer en España. El Partido Popular ha recriminado al presidente del Gobierno, Pedro Sánchez, el cese de una funcionaria del Departamento de Seguridad Nacional por haber cometido a su juicio el imperdonable error de informar en tiempo real sobre la crisis de seguridad nacional registrada la semana pasada. Además, el secretario general del PP, Miguel Tellado, ha exigido los ceses del ministro del Interior, Fernando Grande Marlaska, y la ministra de Defensa, Margarita Robles, por no haber actuado y porque ninguno de los dos ha estado a la altura de las circunstancias.
9: Mientras un solo ceutí pase miedo, el gobierno no puede decir que Ceuta ha vuelto a la normalidad. Y por lo tanto creo que Sánchez debe asumir las responsabilidades, debe depurar responsabilidades dentro de su gobierno, y es evidente que el ministro Marlaska y la señora Margarita Robles no deben seguir en sus puestos. Son responsables de todo lo que ha sucedido.
0: El gobierno de Marruecos ha negado haber actuado bajo presiones ni chantaje respecto a la crisis migratoria y ha manifestado su decepción ante las reacciones de algunos responsables políticos europeos a quienes ha acusado de tratar de instrumentalizar la crisis migratoria para sus intereses electorales. El gobierno de Ceuta ha cifrado en un millar aproximadamente los menores extranjeros no acompañados que son acogidos por la ciudad autónoma en estos momentos. Y por otra parte, la delegada del gobierno en Melilla ha elevado a 260 el número de migrantes marroquíes que permanecen en la ciudad tras los intentos de entrada. La Seguridad Social rompió en julio la barrera de los 22 millones y medio de ocupados tras ganar una media de 41.727 respecto al mes anterior, según los datos publicados por el Ministerio de Inclusión, Seguridad Social y Migraciones. Las autoridades rusas han denunciado la muerte de 5 personas, además de una decena de heridos como consecuencia de nuevos ataques con drones de las Fuerzas Armadas de Ucrania sobre las instalaciones del gigante del comercio por internet Wildberries, el Amazon ruso que dispone en la capital, en Moscú. El presidente de Estados Unidos, Donald Trump, ha sugerido que el estrecho de Hormuz podría estar abierto este mismo martes tras anunciar conversaciones con las autoridades de Irán para poner fin al conflicto desatado a finales de septiembre, algo que desde Teherán ya han descartado. Continúa la programación en Vive Radio.
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0: Hola, ¿qué tal? Muy buenas tardes. Bienvenidos, bienvenidas a Vive Castilla y León, cuando son las 2 y 10 de la tarde de este martes 4 de agosto. Vamos en directo hasta las 3 en punto en esta sintonía, en la sintonía de Vive Castilla y León. Durante los próximos minutos les vamos a contar la información más importante de nuestra comunidad. Nos pueden escuchar, ya lo saben, a través de la FM de toda la vida, también en nuestra página web www.viveradio.es, en todas nuestras plataformas de streaming y de podcast, en la aplicación móvil que pueden descargar tanto para iOS como para Android, y también en la tele, en la TDT. Al control técnico hoy me acompaña Ángel de Jesús. Noticias de este martes 4 de agosto. Paula Rebollo, buenas tardes.
1: Buenas tardes.
0: El operativo de lucha contra incendios combate hoy por tierra y aire, con una treintena de medios desplegados, 4 fuegos activos en la comarca del Bierzo, en León, a los incendios de Veguellina, iniciado el 29 de julio, y Benuza, originado ayer. Se han sumado hoy otros 2 fuegos, uno en Toral de los Vados y otro en Horta, si bien todos ellos permanecen en índice de gravedad potencial 0, según la última información facilitada por el gobierno autonómico.
1: Continúa en nivel 2 el incendio de Burgondo, Ávila, que ya es el más devastador desde que se tienen registros en España, con más de 50.000 hectáreas arrasadas. Alcanza hoy su 14ª jornada tras una noche muy tranquila, después de una jornada con algunas reactivaciones o incendios fuera del gran perímetro afectado, 160 kilómetros, cuyo origen está siendo investigado.
0: Y aún última hora de ayer, el incendio forestal originado en Fermoselle, en Zamora, bajaba a índice de gravedad potencial 0 y se daba por estabilizado en una jornada, la de ayer, en la que el operativo se centró en refrescar puntos calientes y consolidar las líneas de defensa. La consejera de Medio Ambiente, María González Corral, ha hablado hace pocos minutos de que la situación actual es mejor que la de la semana pasada.
2: Es una situación bastante mejor que la que vivimos evidentemente la semana pasada, pero eso no hace que bajemos la guardia y que estemos atentos a cualquier incidente que podamos tener. Ayer, debido a la mejoría de los incendios en las provincias de Zamora o de León y también evidentemente al de Burgondo de Ávila, bajamos la situación operativa en Castilla y León del nivel 2 a nivel 0, y ahora mismo el único IGR-2 que tenemos activado en Castilla y León es el de la provincia de Ávila. De todas formas, desde aquí traslado a la ciudadanía lo que siempre hago: por favor, ante cualquier conato que vean, avisen al 112 para poder actuar en la mayor brevedad posible y seamos todos conscientes de los daños que podemos sufrir, así que extrememos todas las precauciones.
0: Volvemos a Ávila porque allí la Junta de Castilla y León ha prometido medidas para reparar los estragos que ha provocado el fuego en infraestructuras y telecomunicaciones de todo el territorio.
1: Así lo ha anunciado la consejera de Movilidad, Transformación Digital e Inteligencia Artificial, Cristina Sanchidrián, quien se ha trasladado a los lugares afectados por los incendios en Ávila. Entre los puntos contemplados se encuentran marquesinas de autobuses, accesos a áreas particulares, los centros emisores de extensión de cobertura de TDT y vías como la carretera CL501.
3: Y a eso venimos, más que nada a escuchar a los alcaldes, a poder aportarles alguna solución dentro de las 44 medidas que se aprobaron en el Consejo de Gobierno y que ya fueron expuestas por mis compañeros, y venimos a lo que es ofrecer nuestra ayuda a intentar, dentro de estas limitaciones presupuestarias, dar solución a todas las demandas y sobre todo también a ver si ser un poco ambiciosos en poder presentar con el tiempo algún proyecto que revitalice la zona, sobre todo en las vías de comunicación y conectividad que tan importante es de esta zona con las comunidades autónomas, tanto de Madrid como de Castilla-La Mancha.
1: Junto a Sanchidrián ha estado el delegado territorial de la Junta de Castilla y León en Ávila. Ha confirmado que el incendio de Burgondo continuará en índice de gravedad potencial 2, al menos hasta esta tarde. José Francisco Hernández.
4: Ayer en Piedra Laves, en Ladrada, tuvimos alguna reproducción, o quizá, sobre todo en Piedra Laves, no sé si tanto una reproducción, sino como llamas, un nuevo incendio que están abiertas todas las líneas de investigación, las propias de la Junta de Castilla y León y otras, fundamentalmente los cuerpos y fuerzas de seguridad del Estado, sobre el origen de ese incendio, que no se descarta que pueda ser intencionado porque está fuera de perímetro. Es algo de realmente preocupante. Yo creo que quizá ya estamos todos tan agotados con todas las labores de control y posterior extinción del incendio, que esto sinceramente pues es un dato que induce a la preocupación y que no lo podemos solucionar si no es con más vigilancia, más colaboración ciudadana, más concienciación.
0: La Unión Regionalista de Cooperativas Agroalimentarias de Castilla y León, Urcacil, ha trasladado todo su apoyo y solidaridad a los agricultores y ganaderos afectados por los incendios, entre los que se encuentran socios de cooperativas frutícolas, cerealistas y especialmente ganaderas, y piden a las administraciones incrementar las dotaciones económicas para la extinción de los fuegos y para poner en funcionamiento medidas preventivas a implementar a lo largo de todo el año.
1: Las cooperativas han incidido en que ante los incendios que están afectando a distintas zonas de Castilla y León, están colaborando con la Junta y con las administraciones competentes para facilitar el suministro de alimentación al ganado y atender las necesidades urgentes de las explotaciones afectadas.
0: Carlos Martínez pide a Alfonso Fernández Mañueco una colaboración mutua para hacer frente a los incendios que asolan Castilla y León y que han arrasado ya 186.554 hectáreas a nivel nacional.
1: El líder socialista en Castilla y León considera que los negacionistas del cambio climático se escondieron, dice, durante los momentos más duros de los fuegos. Por ello, defiende la necesidad de abrir un espacio de diálogo con el PP en Castilla y León que se centre en los problemas reales y no en esos inventos que quieren marcar la agenda política, expone. Carlos Martínez apela al presidente de la Junta, Fernández Mañueco.
5: Yo les invito, ¿no?, al gobierno del señor Fernández Mañueco, fundamentalmente al señor Fernández Mañueco, a la necesidad de abrir un espacio de diálogo con la oposición, con el Partido Socialista, para poder plantearnos una línea estratégica de acción para luchar contra los incendios, porque es una emergencia autonómica, es una emergencia nacional y es una emergencia también a nivel europeo e internacional, pero aquí nosotros tenemos que hacer algo porque no podemos ser permanentemente los campeones. Y en esa línea poder volver a poner encima de la mesa un proyecto político que se asiente en unos presupuestos. La parálisis viene evidenciada porque sin un presupuesto no puede existir un proyecto político. Si no existen unas cuentas con las que dotarnos, no puede haber un proyecto político. Estamos viendo que incluso Extremadura está poniendo para el año 2026 un proyecto político ligado a una presentación de presupuestos que ya han sido aprobados en su asamblea. Y no podemos seguir en estos ritmos pausinos, lentos, ¿no?, parsimoniosos que tiene permanentemente el señor Fernández Mañueco. Y ahí necesitamos, una vez más, ejercer de responsabilidad y la coherencia que siempre quiere tener el Partido Socialista de Castilla y León, volviendo a ponerle encima de la mesa estas necesidades al señor Fernández Mañueco.
0: Por cierto, Martínez ha lamentado que la posición del Partido Popular como acusación en el caso Fuentona en el Ayuntamiento de Soria es, ha dicho, generar ruido innecesario con poco proyecto político para poder confrontar como alternativa a unos años de gestión respaldados de forma mayoritaria por la ciudadanía. La denominación de origen protegida Cebreros inició el sábado 1 de agosto una de las campañas de vendimia más complejas de su trayectoria en el marco de los graves incendios forestales que afectan a la Sierra de Gredos y a diversos municipios del territorio.
1: Con el incendio aún con puntos calientes y pequeñas reactivaciones, desde la DOP han indicado que la cautela impera a la hora de valorar el alcance real de los daños, mientras las bodegas del sello de calidad comienzan las tareas de recolección del albillo real.
0: Iberaval ha anunciado su participación en el programa de actuaciones puesto en marcha por la Junta de Castilla y León para apoyar la recuperación de las empresas y los autónomos afectados por los incendios forestales en la comunidad.
1: La Sociedad de Garantía respaldará dos líneas de financiación de ICECIL, Financia, destinadas a autónomos, microempresas, pymes y midcaps que hayan sufrido de forma directa o indirecta las consecuencias del fuego. Dichas operaciones permitirán financiar necesidades de liquidez e inversiones dirigidas a reparar instalaciones, reponer equipamientos y existencias, atender pagos ordinarios o recuperar la capacidad productiva de los negocios.
0: Y la Guardia Civil de Soria ha detenido a un varón de 52 años años, vecino de Monteagudo de las Vicarías, como presunto autor de un delito de incendio forestal cometido por imprudencia grave. Los hechos tuvieron lugar el pasado 31 de julio, en torno a las 3 menos 10 del mediodía, en la propia localidad donde se originó un incendio forestal que afectó principalmente a vegetación herbácea y arbustiva.
1: La rápida actuación coordinada de los servicios intervinientes permitió controlar el fuego en sus primeras fases, evitando su propagación a una superficie de mayor extensión. El incendio fue clasificado con un índice de gravedad potencial cero.
0: La información del tiempo durante la jornada de hoy va a permanecer estable, con temperaturas sin cambios o en ligero descenso. Cielos con algunos intervalos nubosos y no se descarta alguna precipitación débil dispersa en el extremo norte de la comunidad.
1: Las mínimas oscilarán entre los 14 grados de Ávila y Salamanca y los 18 de Valladolid, las máximas entre los 30 grados de León y los 32 de Burgos, Soria y Valladolid.
0: Cambiamos de asunto. El paro registrado aumentó en julio en Castilla y León en 2.053 personas respecto al mes anterior, un 2,18%, hasta situarse en 96.313 desempleados, un incremento superior al de la media nacional. La comunidad registró el cuarto mayor aumento del paro en términos absolutos y el sexto en porcentaje entre las autonomías. Aún así, el número total de desempleados es el más bajo en un mes de julio desde que existen registros comparables. En comparación con hace un año, el paro descendió en 1.209 personas, un 1,24%, aunque la caída fue inferior a la media nacional y también más moderada que la registrada en julio del 25.
1: Por provincias, el desempleo solo descendió en Ávila y aumentó en el resto, con los mayores repuntes en Valladolid, Salamanca, Burgos y Soria. Por sectores, el paro subió en todos, especialmente en los servicios, seguido de las personas sin empleo anterior y la industria. Además, el número de desempleados creció tanto en hombres como entre mujeres, mientras que el paro juvenil se mantuvo prácticamente estable con 2 desempleados menos. En el conjunto del país, las mayores subidas del paro se registraron en Cataluña, la Comunidad Valenciana y Madrid, mientras que Andalucía encabezó los descensos.
0: Por otro lado, el número medio de afiliados a la Seguridad Social en julio de 2026 en Castilla y León volvió a superar la barrera del millón y llegó al 1.022.190 personas, un 1,78% más que en el mismo mes del año anterior, lo que supone una variación de 17.830 afiliados más.
1: El gerente del Servicio Público de Empleo de Castilla y León, Jesús Blanco, ha achacado el aumento del desempleo registrado en el mes de julio a factores estacionales, como la finalización del curso escolar y administrativos, con una referencia expresa al impacto de la regularización extraordinaria de personas extranjeras.
6: El incremento mensual del desempleo se ha concentrado en el sector servicios y dentro de este, singularmente en la actividad educativa, como consecuencia de la finalización de los contratos temporales asociados al curso académico, con una incidencia directa sobre estas estadísticas del desempleo. Y es que este aumento es habitual en los años anteriores, por lo tanto puramente estacional. Sin embargo, en otros años se produce una compensación por el incremento de la contratación estacional con mayor impacto, vinculado al turismo, hostelería, comercio y actividades asociadas a la campaña de verano. Este julio ha tenido menos intensidad esta compensación por diversos factores que con probabilidad están afectando a la contratación temporal propia de estos años. Y es que se produce una moderación en el consumo de los hogares, una pérdida de la capacidad adquisitiva acumulada tras procesos inflacionistas de los últimos años, incremento de costes derivado de las subidas sucesivas del salario mínimo interprofesional, la evolución de los costes soportados por autónomos y pequeñas empresas o el adelanto de campañas comerciales y de rebajas, que supone una mayor anticipación en las contrataciones turísticas hacia meses de primavera. Además, hay otro proceso extraordinario que ha afectado singularmente a los datos de julio del 26 y es el de regularización de personas extranjeras aprobado este año.
1: Comisiones Obreras Castilla y León ha reclamado consolidar la reducción del desempleo en la comunidad con empleo estable, salarios dignos y más derechos laborales, al tiempo que ha exigido reforzar la inspección de trabajo para combatir la precariedad y los abusos laborales. Javier Moreno, secretario de Empleo, Protección Social y Migraciones.
7: El desempleo continúa afectando en mayor medida a las mujeres, jóvenes y población extranjera. Por ello, insistimos en la necesidad de reforzar las políticas activas de empleo, combatir la parcialidad involuntaria y dotar de más medios a la inspección de trabajo para garantizar el cumplimiento de la normativa laboral y acabar con los abusos en los centros de trabajo. Avanzar hacia el pleno empleo implica reducir el desempleo estructural y de larga duración, mejorar los salarios y extender la estabilidad laboral al conjunto del mercado.

0: compensar con nuevas oportunidades de empleo. También preocupa la evolución de la contratación. Los contratos firmados son menos que hace un año y la contratación indefinida sigue retrocediendo, lo que refleja una pérdida de dinamismo económico y un debilitamiento del empleo estable.
1: COE Castilla y León ha calificado de preocupantes los datos del paro registrado correspondientes al mes de julio y ha exigido medidas urgentes para proteger a las empresas ante las serias dificultades y la falta de estabilidad, sostienen, del tejido productivo de la comunidad.
2: COE Castilla y León ha incidido en que esta necesidad es aún más urgente en julio, cuando las empresas y autónomos de las zonas rurales afrontan las graves consecuencias económicas y operativas de los incendios forestales que están afectando en las últimas semanas a la comunidad, con focos de especial gravedad en provincias como Ávila o Zamora, lo que debilita aún más la economía local, sostienen.
1: Y un dato más, el número de afiliados extranjeros regularizados en alta en la Seguridad Social por el proceso extraordinario ascendía a 262.475 a fecha de 30 de julio, según los datos publicados por el Ministerio de Inclusión, Seguridad Social y Migraciones. Ese mismo día, la cifra total de afiliados a la Seguridad Social se situó en 22.502.259 personas. 2:27 de la tarde, están escuchando Vive Castilla y León.
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1: El Consejo General de Colegios de Ópticos Optometristas ha recomendado el uso de gafas homologadas ISO 12312-2 para observar el eclipse solar del próximo 12 de agosto de forma segura o, como alternativa, optar por métodos de observación indirecta como la cámara oscura o la proyección estenopeica. La Concejalía de Juventud del Ayuntamiento de León reparte desde mañana miércoles y de forma gratuita gafas para ver ese eclipse del próximo 12 de agosto. Este reparto, hasta agotar existencia, se hará en horario de 9 de la mañana a 2 de la tarde, tanto en el espacio Joven Vías como en las oficinas de la Concejalía de la Juventud. Se trata de unas gafas, como decimos, homologadas y con esa certificación CE. Precisamente quedan ya pocos días para ese eclipse, esa llegada del día 12 de agosto, esperada por muchas personas desde hace muchos meses e incluso años. Y durante todos estos días vamos a hablar aquí en Vive Castilla y León de diversos y diferentes aspectos que tienen que ver con este eclipse. Hoy vamos a hablar de la importancia del eclipse a la hora de el alojamiento y la ocupación hotelera y la ocupación hostelera. Un reportaje que nos trae Paula Rebollo.
2: Érase una vez, en un tiempo en el que no existía ni la crisis climática ni los móviles, una civilización que todavía miraba al cielo. Las constelaciones se nombraban siguiendo el trazo estelar de los dioses y de los personajes que hacían soñar despiertos con aventuras, viajes y conquistas. Casiopea, Escorpio, Andrómeda, Pegaso. En esa antigua Roma, mitos y ciencias se daban la mano. Eclipse en latín significa desaparición del sol y estaba unido a los malos augurios, por lo que se leía en clave de predicción de crisis políticas o futuras derrotas militares. Regresamos a la actualidad. Si bien hoy siguen existiendo quienes leen los eclipses en clave del fin del mundo, para la mayoría son sinónimo de curiosidad, aprendizaje y, por qué no decirlo, turismo. Hoy buscamos responder cómo afecta el eclipse al turismo de Castilla y León. Y si hace unas semanas no hacíamos más que hablar del Mundial, los países de procedencia de los visitantes dan para conformar una competición futbolística. Llegan desde Estados Unidos a Alemania, pasando por Japón. Nos lo cuenta el vicepresidente de Hosturcil, Asociaciones de Alojamiento, Hostelería y Turismo de Castilla y León, Luis Mata.
4: La mayor parte de las reservas son de bastante distancia, esto es de mucho asiático, mucho norte de Europa, mucho americano, ya sea del norte o del sur,

0: en cualquier caso, bueno, con reservas, y las reservas se han hecho mayormente, pues ahora, bueno, con casi un año de antelación. Decir que el cliente que viene, solamente ya por billetes de avión y demás, hay que tener en cuenta que un señor de Japón que tenga a ver el eclipse, le puedo asegurar que no viene con una radiografía doblada para verlo, trae su equipo. Mover un equipo, no sé si le han visto, los equipos que puede traer un aficionado de alto nivel para ver un eclipse, en tema óptico y demás, ya miramos cuánto cuesta el equipo. Es que es moverle desde Japón a España, pues a lo mejor se han gastado ya 5.000 euros en desplazarlo. ¿A dónde quiere llegar? Que vamos, que lo último que van a gastar es la habitación de otro.
1: Con toda esta afluencia, las cifras son muy positivas. Hablamos con el presidente de la Asociación Regional de Empresarios de Alojamientos Rurales de Castilla y León, Luis Chico. Sostiene que nuestra región ofrece una alternativa más diversa al turismo de sol y playa.
2: Dentro de lo que son alojamientos rurales, que son las casas rurales, los hoteles rurales y las posadas, el nivel de ocupación es muy parecido al de otros años atrás, en torno a un 90-95% de ocupación. Muchas veces dice la gente que si es motivo del eclipse, en absoluto, es que agosto es un mes ideal, el mejor mes del año para lo que es el turismo rural. ¿Qué es lo que va a mejorar el eclipse? Pues algo que es notable, que se han subido un poquito los precios durante esa semana de las habitaciones o de las casas rurales, dependiendo de cómo se comercialice. Y eso pues va a influir un poco en la cuenta de resultados. Ha habido gente que ha alquilado tenía alquilado desde 2024 sus casas, y hay gente que lo está alquilando ahora, a última hora, y entonces pues hay precios que oscilan entre, el otro día hablaban de 250, comentábamos, de 250, gente que está cobrando por una habitación y una noche 250 euros, hasta 800 por noche y habitación. Pero bueno, todo esto, pues como cada uno en su casa hace lo que le apetece, pues es lo que pasa ahora mismo con el tema de los alojamientos, que cada uno pone los precios en función de lo que él considera.
1: Entonces, ¿cuáles son las cifras totales? Luis Mata.
0: Entre nosotros, pues por ejemplo, para los hoteles, el número de visitantes va a ser el mismo casi. O sea, la fecha es de lleno, en cualquier caso, ya sea este año con el eclipse o cualquier otro año, con lo cual, como ya te comentaba, pues a lo mejor, si un año normal hay una demanda de un, pues en la zona donde se va a poder ver el eclipse, por ejemplo, que serían las provincias de Soria, Burgos y Palencia principalmente, pues si en esa zona hay un número de camas que rondará a lo mejor las 15.000, pues otros años, pues el número de personas que se han alojado ha rondado las 15.000. ¿Qué ocurre? Que este año hay demanda a lo mejor para 60.000, pero se van a alojar 15.000, o sea, que es las camas que tenemos. Entonces no ha habido una sobredemanda muy elevada, pero no va a haber no va a venir a venir mucha más gente debido a que más que más va a haber.
1: Pero no todo es mirar al cielo. También hay que mirarse, no el ombligo, pero sí el estómago. Nuestro país siempre ha sido reconocido por el buen comer y beber, no en vano. Presumimos de la famosa dieta mediterránea. Así que atención, si quieren salir a comer por ahí, puesto que Castilla y León es la segunda comunidad con más incremento de reservas en restaurantes. De hecho, y según Cover Manager, el día del eclipse, las cifras han aumentado en un 42,2% en comparación con un miércoles al uso en agosto. Por provincias, León es la que registra un mayor récord, una subida total de 112,6% de afluencia en restaurantes. Y si nos fijamos en el tamaño medio de las mesas, se ha incrementado en un 13,5% con motivo de las familias y grupos de interesados por este fenómeno. ¿Cómo está afectando esto al precio de las habitaciones? Escuchamos al vicepresidente de Austurcil.
0: Bueno, el precio final es su parte de demanda, y sí que es verdad que bueno, agosto ya es un mes un pelín más caro que otros meses, pero bueno, esto es Castilla y León. Para que uno se pueda hacer una idea, la locura que en muchas ocasiones se habla de precios, se está viendo con el tema del eclipse. Para que uno se haga una idea, es una habitación ahora mismo en Burgos o en Soria para ver el eclipse que una habitación en cualquier día de agosto en Asturias, vamos a poner, en la playa, que van a estar 30 días al tambor, que tira tanto las campanas al vuelo. Y, por ejemplo, desde para nada va a conseguir la buena ocupación de esos dos días, a minorar mucho el impacto de un julio desastroso que hemos tenido, por ejemplo. O sea, tampoco, digamos que al final, esto de los precios, pues cuando hay un evento en cualquier sitio, pues puede ser San Fermín en Pamplona, puede ser la final de la Copa del Rey en Sevilla o cualquier otro evento, pues sí que es verdad que multiplica algo los precios, pero vamos que sí que la prensa ha escrito mucho, pues de casos muy puntuales o de que han visto una habitación anunciada a tanto dinero en cierta página web o lo que sea, pero vamos, son casos extremadamente aislados. Puedo decir que, por ejemplo, el precio medio de una habitación para esos días en ciudades como Burgos, Soria o Palencia puede haber rondado de precio medio en torno a los 250-300 euros.
1: Esta situación no se circunscribe exclusivamente al ámbito urbano, por lo que contamos con Luis Chico, presidente de la Asociación Regional de Empresarios de Alojamientos Rurales de Castilla y León.
2: Es decir, los precios han incrementado pues en los últimos meses debido pues a que cada vez hay menos sitio y hay que albergar a cerca de 2 millones de turistas que vendrán a disfrutar de este evento único y singular, donde Castilla y León pues tiene una dado que es el territorio más grande que tenemos en España, pues la región más grande, pues tendremos más sitios para verlo y poder ofrecer ese gran acontecimiento. También decir que no solamente los alojamientos de turismo rural de Castilla y León no solamente ofrecen la gran mayoría el alojamiento, están ofreciendo actividades complementarias al propio eclipse. ¿Por qué? Pues porque nuestro objetivo es que sea un gran escaparate y la gente no solo conozca el turismo astronómico, sino también que conozca el turismo gastronómico, el turismo de naturaleza, que conozca también el patrimonio, que conozca pues el enoturismo, nuestras bodegas, nuestros vinos. Es decir, al final, que no solamente se centre en este tema concreto del eclipse, sino que le también aprovechar para que conozcan muchas de las cosas que tiene Castilla y León.
1: Sabemos que los turistas extranjeros suelen limitarse al turismo de costa, de sol y playa. ¿Es posible que el eclipse total ponga al interior de Castilla y León en ese mapa internacional? Luis Mata.
0: Bueno, pues todo ayuda. La verdad es que es un puntito a favor, pues desde luego sí que es cierto que todos estos turistas que vendrán para ver el eclipse, pues no dejarán de ver la zona y de sus piedras, su cultura, su gastronomía y demás, y eso sí que esperamos que tenga su pequeño, que podamos cosechar algún fruto pues para años venideros, pues por ir al boca a boca, pues siempre funcionado.
1: Al ser un evento tan especial y único el del 12 de agosto, nos preguntamos si se han implementado medidas para hacer frente a la llegada de tantos turistas. Es así, lo explica Luis Chico.
2: Hay que pensar que nosotros estamos habituados ya a recibir gente en estas fechas. No supone un gran cambio en lo que es la recepción de esta gente. Sí que es cierto que hay que implementar pues monitores, gente que complemente nuestras actividades, la actividad propia del alojamiento. De ahí pues que si vas a hacer un taller pues tengas que contar con profesionales del sector. Eso es lo único que digamos hemos tenido que ampliar, porque el resto es algo que ya venimos desarrollando y haciendo habitualmente.
1: Turismo rural es sinónimo de naturaleza y bosques, ¿o no? Hablar de este tipo de viajes significa hablar de los incendios que están arrasando nuestra fauna y flora. Como saben, España está atravesando el peor año en cuanto a fuegos. Según datos del Sistema de Información Europeo de Incendios Forestales, ya hay 225.000 hectáreas quemadas hasta el momento y subiendo. Por eso, nos preguntamos cómo están influyendo los incendios en el turismo en torno al eclipse.
2: Pues sí, sí ha habido cancelaciones, zonas como en Ávila, el Valle de Tietas, Valle de Iruelas, bueno, muchos puntos que se han quemado, igual que pasó el año pasado con Puebla de Sanabria y con las Médulas, y decir o lanzar un mensaje de concienciación, que aunque se queme la naturaleza, hay que seguir acudiendo a estos sitios porque no solamente hay naturaleza, sino que también hay museos, hay bodegas, hay patrimonio, hay gastronomía, y es justamente cuando más tenemos que hacer esfuerzo para que nos conozcan o la gente haga esfuerzo en venir y conocer los sitios. Es cierto que el fuego atrae incertidumbre, atrae un cierto miedo presencial, pero una vez apagado el fuego, lo único que hay que hacer es seguir visitando estos lugares porque, insisto, aunque el paisaje y la naturaleza sabia lo recuperará en unos años, ahí hay muchas familias, hay muchos alojamientos y mucha economía local que necesita de esas visitas y de ese seguir implicados en conocer esas zonas que ahora, pues tristemente, se han quemado.
1: Érase una vez, mi vida estaba llena de luz, pero ahora solo hay amor en la oscuridad. No hay nada más que pueda decir un eclipse total del corazón. Lo han escuchado, esto es lo que cantaba Bonnie Tyler en su mítica canción. Tal vez, quién sabe, suene mientras miramos al cielo durante este agosto, sin importar si somos turistas o nativos. El próximo cuento sobre el sol escondido lo contamos el 12 de agosto.
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4: Bueno, pues el verano también es sinónimo de festivales y de eso vamos a hablar ahora. Nos vamos a ir hasta Arenillas, municipio soriano, para hablar del Boina Fest de la mano de uno de sus organizadores, que es Rodrigo Gismera. Rodrigo, ¿qué tal? Buenas tardes.
5: Hola, buenas tardes, ¿qué tal? ¿Cómo estáis?
4: Muy bien, cuéntanos, Rodrigo, ¿cómo van esos preparativos? Porque ya tenemos prácticamente encima esta nueva edición del Boina Fest, una edición, la número 12, además, que yo creo que, bueno, es síntoma de la buena salud de la que goza el festival, ¿no?
5: Pues sí, estamos con los últimos preparativos, ya estamos recibiendo pedidos, hay que organizar la zona de acampada, organizar temas del tráfico dentro del pueblo, bueno, cosillas que van quedando, pero todo encarrilado. Y sí, a ver, ya el haber superado los 10 años, que ya van 12, como has dicho, pues oye, es un grano, ¿no? Para lo bueno y para lo malo, la experiencia nos viene muy bien para muchas cosas. Ya también se nos hace un poquito más cuesta arriba porque ya somos un poco más mayores, pero por suerte tenemos muchas manos, hay mucha gente que colabora cada año más. Va entrando gente y apoyo nuevo al equipo y eso pues nos da fuerzas renovadas para seguir empujando.
4: Uh-huh. Vamos a hablar un poco del festival para quien no lo conozca. A pesar de estas 12 ediciones, a lo mejor tenemos algún despistado todavía entre nuestros oyentes. Rodrigo, cuéntanos, Boina Fest, un festival que se hace en Arenillas, precisamente habláis de Arenillas contra la despoblación de la España vaciada, un festival autogestionado que cuenta con la comunidad, con la colaboración, como nos mencionabas. Hablan un poco del festival en general.
5: Bueno, pues el festival es el primer festival contra la despoblación de la España vaciada, que llamamos porque lo buscamos en Google hace 12 años y no había ninguno así denominado, así que dijimos para nosotros. Y la idea consiste en, primero, en visibilizar el problema de la despoblación, ¿no?, en todos sus aspectos, y en poner en valor todo el trabajo que lleva haciendo ya Arenillas históricamente desde hace más de 40 años de lucha contra la despoblación, ¿no? Arenillas en los años 80 vivían 40 y pico personas y a día de hoy estamos en 2026, pues siguen viviendo 40 y pico personas. Uh-huh. Y esto es un reto superado y conseguido que ya les gustaría a muchos de los pueblos que tenían su población en los años 80 que a día de hoy tuvieran la misma, ¿no? Entonces, Arenillas, como lleva muchísimos años luchando contra esto, cuando todavía no se hablaba de ello, ofreciendo espacios municipales para hacer vivienda social, trayendo familias con niños para mantener la escuela abierta, etcétera, etcétera, desde la Asociación Cultural y el Ayuntamiento, pues se aunó fuerza junto con los vecinos para ello, ¿no? Entonces, digamos que todos los que éramos niños en los 80, pues hemos mamado todo esto, ¿no? Y la lucha por nuestro pueblo. Y esto que venimos haciendo desde hace 12 años, pues es una vuelta de tuerca más ligado al mundo de la cultura, al mundo de la comunicación y las redes sociales a día de hoy. Y por eso hicimos un festival contra la despoblación. La mitad del cartel lo hacemos con una convocatoria a artistas de zonas despobladas. Uh-huh. Este año se han apuntado más de 250 artistas.
4: ¡Madre mía!
5: Para elegir solo a tres. Y claro, sí, los tres que vienen pues son buenísimos. Claro. Y luego también pues damos la oportunidad a gente de zonas más de ciudad o que no son territorios despoblados, pero que normalmente cuando se van de gira pues nunca paran en Soria. Uh-huh. Porque la falta de escenarios culturales, aunque cada vez es un poquito mayor, sigue siendo una necesidad en la provincia, ¿no? Entonces esa es la idea. Y como tú has dicho, pues se organiza todo de forma autogestionada, colaborativa, con voluntarios, colaboradores, patrocinadores locales, algún patrocinio grande, también viene ayudándonos Helios, uh-huh, la marca, la empresa familiar, sí, de Vallisanitana, sí, que hace ya un par de años que está con nosotros y nos supone un fuerte empuje y gracias a eso pues también realizamos una macarronada popular el domingo para recuperar fuerzas todos. Y nada, es una gozada, la verdad, contar con tanta gente y tanto apoyo y que todo salga hacia adelante.
4: Vamos a pararnos un momento a hablar del cartel, Rodrigo, porque precisamente has mencionado este tema de esos artistas seleccionados, que se han presentado más de 200. Vais a tener en el Boina Fest a Mi Niño de Salamanca, a Naked Eva de Ourense, en este caso, y a Non Grata de Soria, que decías, claro, se presenta tanta gente que al final la selección es muy buena porque hay mucho donde elegir y mucho nivel. Me hace mucha gracia que en el cartel, que puede consultar todo el mundo en vuestra página web, en redes sociales, aparecen los municipios o las ciudades, las provincias, de dónde viene cada grupo. Que esto me llama la atención porque no es algo que veamos en otros carteles de festivales y me parece que también es importante por esto que decías, ¿no? Porque en el caso de estos tres seleccionados, vienen de municipios de la España despoblada y luego los otros, bueno, pues que también está bien poner en valor y que no todos los grupos pues vengan de Madrid, ¿no? O de Barcelona, que de esto hablamos muchas veces.
5: Exacto, eso es. Al final, yo y mucha gente estamos ya cansados de ver los mismos nombres en todos los carteles de todos los festivales. Que encima tengas que pagar un dineral por ir a esos festivales, hacer cola, pagar una barbaridad por un vaso de cerveza, hacer colas interminables, ver los conciertos en una pantalla a lo lejos, porque al final no hay espacio para más. Y el Boina, pues es todo lo contrario, ¿no? El Boina es gratuito, tenemos una acampada para tiendas y furgonetas, que también es gratis, los precios son populares. La cerveza es barata y te la puedes tomar junto con el artista antes o después de su actuación. No tiene nada que ver. Esto es otro formato totalmente distinto, ¿no? Nos juntamos una barbaridad de gente porque Arenillas viven 40 y pico personas, pero nos juntamos más de 1.200 personas, que uh-huh, es una barbaridad en, sí, cuanto a la proporción, claro, pero sigue siendo un espacio muy, muy cómodo, muy accesible, muy agradecido y muy, muy familiar, ¿no? Y toda la gente que viene lo ve y lo nota, ¿no? Que está todo el mundo colaborando, montando, ¿no? Deshaciendo y ayudando y esto pues la gente lo valora mucho, ¿no? Y todo el mundo repite, por eso cada año viene más gente y vienen con más amigos al año siguiente. Entonces, claro, esto es lo que nos viene pasando. En los primeros años igual acamparon una docena de personas y nos juntamos 400 personas o así, más o menos. Y ahora mismo, pues eso, ya vienen a acampar o con furgonetas unas 300 personas y nos juntamos más de 1000 en el pueblo, ¿no?
4: ¡Qué bueno! Has mencionado antes el tema de los colaboradores. Claro, dices ahora, es un festival que es gratuito, la acampada también es gratuita, precios populares. Claro, la gente a lo mejor se pregunta, bueno, ¿y entonces cómo se sostiene esto, no? Pues me imagino que un pilar importante son los colaboradores o los patrocinadores, que también con el paso de los años pues van viendo que este festival sale adelante, funciona, atrae gente y precisamente por eso depositan la confianza en vosotros, ¿no?
5: Exacto, es increíble, pero al final todas las cifras acaban avanzando año tras año, ¿no? Los patrocinadores locales al final dan cantidades muy, muy pequeñitas de, uh-huh, de dinero, ¿no? Pero al final en cada año sale un poquito más que el año anterior, porque la gente se suma a apoyar, a lo mejor ya ha acudido al festival en alguna ocasión y ya pues le gusta, pues mira, este año os puedo dar un poquito más y eso pues viene bien, ¿no? Luego también pues el apoyo de Helios es muy importante, sí, desde el año pasado para nosotros. El ayuntamiento nos da una pequeña cantidad porque tampoco dispone de fondos para ello, pero también es importante. Pero al final la gran masa de dinero que cubre la mayor parte de los costes del festival es el consumo de la gente que viene. Uh-huh. La gente tiene la oportunidad de tomarse algo allí a precios normales, cenar allí, comer al día siguiente. También vendemos merchandising, camisetas, sudaderas. Y también cada año pasa lo mismo, que la gente nos reserva unas pocas camisetas más que el año anterior. Y la gente tiene ya 40 camisetas en los armarios, pero al año siguiente vuelve a reservar, ¿no? Porque es un poco la forma de apoyar y de pagar la entrada, entre comillas, del festival, claro, que realmente no tiene una entrada, ¿no? Pero, claro, pero todo el mundo es muy consciente y tratamos de comunicar la importancia de esto, ¿no? De que la gente no venga con su bebida y consuma en nuestra barra para poder hacer frente a todos los muchísimos, claro, costes que lleva el festival, porque todo el mundo que viene allí a actuar y a trabajar cobra por ello.
4: Claro.
5: No hay nadie que venga a actuar ni a trabajar allí gratis, claro. Entonces esto hay que costearlo y pagarlo.
4: Bueno, pues yo creo que los motivos sobran para acercarnos este sábado 8 de agosto hasta Arenillas, Soria, desde las 5 de la tarde hasta las 5 de la madrugada. 12 horas por delante, desde luego de mucha diversión y de, como decimos, lo más importante, apoyar el mundo rural, la España mal llamada vaciada, y apoyar el Boina Fest. Así que Rodrigo Gismera, uno de los organizadores de este fantástico festival, me alegro mucho que siga adelante año tras año el Boina Fest, porque creo que es una iniciativa que desde luego merece muchísimo la pena, así que vaya estupendamente, que no tengo ninguna duda de que va a ser así. Larga vida al festival y muchísimas gracias por habernos atendido.
5: Genial, muchísimas gracias a vosotros por vuestro apoyo, porque es súper importante. La parte mediática también es básica para que el festival llegue a más gente, la gente acuda en masa y nada, simplemente añadir, si la gente quiere venir por la tarde, tenemos un montón de actividades con los niños, conciertos, uh-huh, de música familiar también, y luego por la noche hay DJ hasta las 1000 de la mañana. Y si alguien quiere venir allá a dormir, está a tiempo en boinafest.es, la sección de acampada, puede todavía reservar acampada y allí nos vemos.
4: Estupendo. Pues muchas gracias, Rodrigo, un placer.
5: Gracias a ti, Lucía, un saludo.
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4: El Ministerio de Agricultura, Pesca y Alimentación ha autorizado el pago de 85 millones de euros adicionales de las ayudas directas de la campaña 2025 de la PAC con fondos no utilizados y que, por tanto, están disponibles. Agricultura ha precisado que en mayo se estableció un coeficiente provisional del 1% que ahora queda establecido de forma definitiva en algo más del 3,6% de los pagos realizados hasta la fecha. Y seguimos hablando de agricultura porque las organizaciones profesionales agrarias con representación en Castilla y León, ASAJA, UPA, COAG y UCCL, se concentrarán el próximo 27 de agosto en la sede de la Presidencia de la Junta para reclamar al Gobierno autonómico la puesta en marcha de ayudas económicas similares a las del Ministerio, pero que ven, dicen, insuficientes. Vamos a conocer ahora el pronóstico del tiempo.
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4: Información del tiempo que, como siempre, nos la trae nuestro compañero Daniel Angulo. Daniel, ¿qué tal? Buenas tardes.
7: Hola, muy buenas tardes, amigos oyentes de Vive Radio y Vive Castilla y León. Sigue avanzando el mes de agosto y hoy hemos tenido unas temperaturas un poquito más altas que en días anteriores, temperaturas mínimas me estoy refiriendo. Ha sido un amanecer pues templado, sobre todo en el centro y sur de Castilla y León, debido a que nos ha estado cruzando una banda de nubes, nubes altas y medias que hemos visto durante la mañana en muchas zonas a primeras horas, pero esa banda ha ido avanzando hacia el este, se han ido deshaciendo las nubes y para esta tarde pues van a quedar los cielos despejados prácticamente en toda la región. Solo seguirá habiendo nubes, pues como está siendo habitual últimamente en estos últimos días. En el norte de León, que puede haber algún chubasco por ahí aislado, algunas nubes medias también por el norte de Palencia y norte de Burgos, y algún chubasco esta tarde se puede registrar en zonas del norte de Soria. Pero en el resto nos espera una tarde muy soleada. Decía de las temperaturas mínimas que han sido altas. Por ejemplo, 19 grados han tenido en Segovia, 17,3 en Ávila, 16,9, casi 17 en Salamanca, 16 en Zamora, 14,3, que pasa por ser la más baja en León, 17,9, casi 18 grados en Palencia y 19,1 en Valladolid. 15,2 han tenido en Soria y en Burgos, pues casi 15 grados, 14,9 en el aeropuerto de Villafría, 15,5 en el centro de la capital. Hoy, como decía, pues las temperaturas van a ser muy parecidas a las de ayer. Después de una noche templada, esperamos máximas de 32 grados en Soria, en Valladolid, en Burgos. En el resto estarán con 30, 31 grados en el resto de capitales de provincia. Mañana, una jornada en la que sigue el tiempo estable. Hay nubes por el Cantábrico, estos días están teniendo bastante nubosidad, incluso algunas lluvias en el Cantábrico, y también esas nubes pues se meten hacia el interior de los Montes de León, también por la mitad norte de Burgos. Mañana va a haber algunas nubes, por la tarde crecerán nubes de desarrollo en el sur de Segovia, en las zonas del sistema central, en el sur de Ávila, y lo que es el interior de Castilla y León, provincias del sur, sur de Valladolid, sur de Palencia, sur de León, en Zamora, en Salamanca, pues van a estar los cielos despejados. Ya digo, solo nubes mañana en la periferia, con algún chubasco aislado en zonas montañosas. Y mañana, pues suben las temperaturas, mañana ya con 34 grados en Soria, también en Valladolid y en Zamora, y en el resto estarán con 33, 32 grados. Mañana va a ser una jornada calurosa, y como digo, con la existencia de esas nubes. Y luego, eso sí, por la tarde-noche saldrá un poco de viento que afectará especialmente al norte de Palencia y norte de Burgos. Y así, bueno, pues llegaremos al jueves, en el que otra vez se esperan algunas lluvias, chubascos débiles por el norte de León, en el extremo norte de Castilla y León, y cielos poco nubosos o despejados en el resto, con temperaturas que el jueves bajan. Va a entrar un poquito de viento de norte y van a bajar sobre todo en Burgos, que se va a quedar en 28 grados, y en Palencia, que se va a quedar con 32. En el resto con 33, 34 grados. Y ya para el fin de semana parece que vuelven a subir las temperaturas. Pero si les parece del fin de semana, seguimos hablando en los próximos días. Que tengan buena tarde, buen día a todos.
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4: Bueno, pues hasta aquí ha llegado el programa de hoy. Volvemos, como siempre, mañana a partir de las 2:10. Gracias por habernos escuchado y disfruten del día. Adiós.

0: Son las 3 de la tarde.
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2: ¿Qué tal? Saludos, buenas tardes. Tiempo ya para la información más cercana en la sintonía de Vive Radio Palencia en esta jornada de martes 4 de agosto, en la que vamos a tener cielos despejados en prácticamente toda la provincia, con valores, de entre 17 y 31 grados de máxima. En Palencia capital, 28 de máxima en Guardo, 27 en Barruelo de Santullán, donde se prevén precipitaciones intercaladas con momentos soleados, máximas de 30 en Carrión de los Condes y de 32 en Torquemada. Sube el paro en la provincia de Palencia en el mes de julio y lo hace en 202 personas, un 3,5% más que hace un mes. En términos interanuales nos quedamos igual que hace un año, con 5.877 parados. La parte positiva la pone la afiliación a la Seguridad Social, que supera por primera vez este año los 69.000 cotizantes. Escuchamos a Laura Say desde UGT Palencia y a Elena Villamediana de Comisiones Obreras valorar estos datos.
3: Importante incremento que se dan en estas dos variables este año se explica también por el proceso de regularización. Por un lado, los migrantes que venían buscando empleo y se apuntan a las listas del paro, y otros que venían con un precontrato que van directamente a la afiliación a la Seguridad Social.
4: El dato vuelve a poner de manifiesto la excesiva dependencia que tenemos al sector servicios, que concreta más de 7 de cada 10 personas desempleadas y donde además se produce el mayor aumento del paro durante este mes. Esto demuestra que el empleo que se genera sigue siendo demasiado estacional y muy vinculado a campañas concretas, sin consolidar un tejido productivo capaz de ofrecer estabilidad durante todo el año.
2: Y después del susto ayer en Bustillo del Páramo, bajaba a gravedad 1 ese incendio que ya está estabilizado. La Junta lo bajaba a IGR 1. Era un incendio declarado en la tarde de ayer en Bustillo del Páramo, cerca de Carrión de los Condes, al lograr frenarse el avance del fuego hacia la población. Y más cuestiones. Los procuradores del Partido Socialista por Palencia han denunciado que cerca de 39.000 pacientes se encuentran en lista de espera sanitaria en la provincia. De ellos, más de 37.000 corresponden a una consulta de especialista, a los que se suman otras 1.600 personas pendientes de una intervención quirúrgica y otras 72 de pruebas diagnósticas. Y se aproxima un clásico para el deporte palentino. El descenso internacional del Pisuerga celebra su 60 aniversario con el respaldo este año de la 11 y una imagen que viajará por toda España en uno de sus cupones. La prueba, organizada por el Centro de Iniciativas Turísticas de Alar del Rey y el comité organizador del descenso, será puntuable para el Campeonato de Castilla y León de Ríos y Travesías y reunirá a los mejores palistas de la especialidad. Esta edición cuenta con el apoyo de la 11, que se suma a la celebración con la emisión de este cupón conmemorativo del 60 aniversario de la prueba, que saldrá a la venta el próximo 11 de agosto y servirá para proyectar la fiesta de las piraguas en toda España. Escuchamos al presidente del CID de Alar del Rey, Jesús Medrano, y a la directora de la 11 en Palencia, a la directora de la 11, Alejandra Rodríguez.
5: Este año la organización ha querido hacer un pequeño esfuerzo, pero con limitaciones, y ya pues por el mes de noviembre nos pusimos en contacto con la ONCE a través de la directora de la ONCE en Palencia. Nosotros hemos seguido luchando, como todos los años, trabajando con la Confederación, que nos permita, con la Diputación, con la Junta de Castilla y León. Y aquí estamos, para celebrar el 60 aniversario.
6: El cupón que presentamos hoy, dedicado al descenso internacional del Pisuerga, llega nada más y nada menos que a 5,5 millones de españoles. 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
2: Así terminamos más información en esta misma sintonía. Buenas tardes.
1: ¿Qué tal? Buenas tardes. Continúa el nivel 2 del incendio de Burgondo en Ávila, que ya es el más devastador desde que se tienen registros en España, con más de 50.000 hectáreas arrasadas y que alcanza hoy su 14ª jornada tras una noche muy tranquila, después de una jornada con algunas reactivaciones o incendios fuera de un gran perímetro afectado de 160 kilómetros. El delegado territorial de la Junta de Castilla y León en Ávila, José Francisco Hernández, ha dicho que más que una reproducción, quizá fuera un nuevo incendio sobre el que están abiertas todas las líneas de investigación y no se descarta que pueda ser intencionado. Y a última hora de ayer, el incendio forestal originado en Fermosella, en Zamora, bajaba a índice de gravedad potencial 0 y se daba por estabilizado en una jornada en la que el operativo se centró en refrescar puntos calientes y consolidar las líneas de defensa. La Junta de Castilla y León promete medidas para reparar los estragos que ha provocado el fuego en infraestructuras y telecomunicaciones de todo el territorio. Así lo ha anunciado la consejera de Movilidad, Transformación Digital e Inteligencia Artificial, Cristina Sanchidrián, quien se ha trasladado a los lugares afectados por los incendios en Ávila. Entre los puntos contemplados se encuentran marquesinas de autobuses, accesos a áreas particulares y los centros emisores de extensión de cobertura de TDT.
7: Y a eso venimos, más que nada a escuchar a los alcaldes, a poder aportarlos alguna solución dentro de las 44 medidas que se aprobaron en el Consejo de Gobierno y que ya fueron expuestas por mis compañeros, y venimos a lo que es ofrecer nuestra ayuda a intentar, dentro de estas limitaciones presupuestarias, dar solución a todas las demandas.
1: En clave nacional, la ministra de Inclusión, Seguridad Social e Inmigraciones, Elma Saiz, ha anunciado que el gobierno destinará 25 millones de euros adicionales para Ceuta con el fin de atender a los menores migrantes no acompañados que han llegado a la ciudad durante esta crisis migratoria.
8: Hemos dicho en muchas ocasiones, el gobierno de España va a estar, ha estado y va a seguir estando con Ceuta. Y buena prueba de ellos es el anuncio que les quiero hacer. El Gobierno de España va a habilitar una partida extraordinaria de 25 millones de euros dirigidos a Ceuta.
1: El ministro del Interior, Grande Marlaska, ha asegurado que ya han regresado a Marruecos 70.000 de las 72.000 personas que llegaron a Ceuta, añadiendo que se estudiarán el resto de casos para que sean devueltos quienes no tengan derecho a permanecer en España. El Partido Popular ha recriminado al presidente del Gobierno, Pedro Sánchez, el cese de una funcionaria del Departamento de Seguridad Nacional por haber cometido a su juicio el imperdonable error de informar en tiempo real sobre la crisis de seguridad nacional registrada la semana pasada. Además, el secretario general del PP, Miguel Tellado, ha exigido los ceses del ministro del Interior, Fernando Grande Marlaska, y la ministra de Defensa, Margarita Robles, por no haber actuado y porque ninguno de los dos ha estado a la altura de las circunstancias.
9: Mientras un solo ceutí pase miedo, el gobierno no puede decir que Ceuta ha vuelto a la normalidad. Y por lo tanto creo que Sánchez debe asumir las responsabilidades, debe depurar responsabilidades dentro de su gobierno, y es evidente que el ministro Marlaska y la señora Margarita Robles no deben seguir en sus puestos. Son responsables de todo lo que ha sucedido.
1: El gobierno de Marruecos ha negado haber actuado bajo presiones ni chantaje respecto a la crisis migratoria y ha manifestado su decepción ante las reacciones de algunos responsables políticos europeos a quienes ha acusado de tratar de instrumentalizar la crisis migratoria para sus intereses electorales. El gobierno de Ceuta ha cifrado en 1 millar aproximadamente los menores extranjeros no acompañados que son acogidos por la ciudad autónoma en estos momentos. Y por otra parte, la delegada del gobierno en Melilla ha elevado a 260 el número de migrantes marroquíes que permanecen en la ciudad tras los intentos de entrada. La Seguridad Social rompió en julio la barrera de los 22 millones y medio de ocupados tras ganar una media de 41.727 respecto al mes anterior, según los datos publicados por el Ministerio de Inclusión, Seguridad Social y Migraciones. Las autoridades rusas han denunciado la muerte de 5 personas, además de una decena de heridos como consecuencia de nuevos ataques con drones de las Fuerzas Armadas de Ucrania sobre las instalaciones del gigante del comercio por Internet Wildberries, el Amazon ruso que dispone en la capital, en Moscú. El presidente de Estados Unidos, Donald Trump, ha sugerido que el estrecho de Hormuz podría estar abierto este mismo martes tras anunciar conversaciones con las autoridades de Irán para poner fin al conflicto desatado a finales de septiembre, algo que desde Teherán ya han descartado. Continúa la programación.

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1: Son las 6 de la tarde.

amigos que se suman a las tardes de Vive Radio, en este caso por la carretera. 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

Qué gente tan simpática, los conocí en un concierto y además que esta canción junto a Rosana Arbelo le da el toque especial a la positividad que buscamos todos los días para compartir contigo en la Sinto de Vive Radio. Ojo que llega otro, Alejandro Sanz, Corazón Partido. ¿Has estado en alguno de sus conciertos? Bueno, vive lo tuyo, vive tu radio, vive tu verano con Robin Cucci.

Aparte de lo terriblemente guapa que es, brilla con luz propia y además con una voz muy particular. Es artista, es actriz y es una de las mejores cantantes de nuestro país en estos momentos. Ana Mena, junto a Lola Índigo, Patito A, Vive de la Semana. Disfrútalo.

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0: Son las 2 de la madrugada.
1: Yeah.